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0: tan. 6 de la tarde con 8 minutos aquí en las tardes noches 99. En ese clima que me encanta. Sí me gusta Morelos, que sea medio locochón. En el que en la tarde hace mucho calor, mucho sol y no se ven nubes. Y después, mire, se empieza a nublar y empieza a hacer este fresquecito. Por lo menos para bajarle un poquito la temperatura. Pero a ver, sigamos platicando acerca de la pregunta que les hicimos hace ratito. Y ahorita ya nos vamos con el manual para la adultez. Pero mientras, queremos saber si una mujer exitosa intimida a los hombres. Intimida a los caballeros, una mujer que desde nuestra perspectiva, desde nuestro punto de vista, decimos, es que ella es muy exitosa. ¿Cómo le voy a llegar? ¿Qué le voy a contar? ¿Qué le voy a decir?
1: Hola, ¿qué tal, Juan Carlos? Buenas tardes. Fíjate que en mi caso no representa una inseguridad o un miedo tener una pareja exitosa, ¿no? En este caso, mi esposa pues ha tenido en ocasiones puestos mejores que el mío o ha sido más exitosa en algunas cuestiones y no representa como tal un problema para mí. Al contrario, creo que se aprende y se retroalimenta uno, ¿no? Por mi parte, creo que no representa una inseguridad.
0: Muy bien, pues bueno, ahí están los puntos de vista y por supuesto que déjame tu nombre escrito también y qué experiencia 99 quieres. Vámonos con más música.

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6 de la tarde ya con 27 minutos. Oigan, y pues bueno, tenemos el manual para la adultez. Pero necesito un cambio de fondo para que me inspire. Pero bájalo un poquito, está muy fuerte. Y sobre eso va la pregunta del manual para la adultez el día de hoy. Y yo les pregunto, ¿ya les pasa esto de, híjole, el ruido está muy fuerte, no podemos platicar? O sí, hay que salir a un lugar donde sea tranquilo, porque si la música está muy fuerte, pues no, ni te escucho. Entonces, ¿no podemos ya ir a bares donde la música esté muy fuerte? ¿A restaurantes donde la música esté muy fuerte? Así que tú vayas a comer el fin de semana y que esté el grupo musical en vivo, pero tocando, pues obviamente fuerte, porque está en vivo. Y dices, ah, como que sí está rica la comida, pero hay mucho ruido. O sea, no podemos ni platicar en paz. Y ya no te gustan esos lugares ruidosos. El síndrome del ya no aguanto los ruidos fuertes. Es el manual para la adultez. Y cuéntame, ¿ya lo vives? ¿Ya lo estás pasando? ¿Y cómo logras superar cuando llega un momento de esos? 777-499-1991. Y en otro mensaje escrito me dejas dicho qué experiencia 99 quieres. Ahora sí, pídanme para Rancho Mágico, para Bioparque México, para Cinépolis Galerías Cuernavaca. Ustedes pidan. 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

0: Familia 99, aquí terminamos las tardes, noches 99 con Juan Carlos Soledo. Muchísimas gracias por dejarme acompañarte. Y recuerda que mañana yo voy a estar contigo desde las 6 de la mañana despertando en el viernes de Chavorrucos para poner todas nuestras rolas de los 80s, de los 90s y por supuesto los 2000s. Así que mañana, en ausencia del titular del viernes de Chavorrucos, el presidente del Club de Chavorrucos, Miguel Barrientos, voy a estar yo desde las 6 de la mañana hasta la 1 de la tarde, pero también de 4 de la tarde a 7 de la noche, en este que es tu espacio, las tardes, noches 99. Se quedan con Ceci y buenas noches 99 para seguir disfrutando de más música y claro que más experiencias para todos ustedes y la gran familia 99. Estoy muy feliz y contento de acompañarte y gracias por dejarme acompañarte, que es lo más importante, para que me dejes entrar en tu auto, en tu casa, en tu negocio, siempre conectado con la 99. Tengan excelente noche, excelente regreso a casa. Gracias, adiós.
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7 de la noche con un minuto, familia 99, ¿cómo están? Yo soy Ceci y me quedo contigo hasta las 9 de la noche. Así es, en este jueves que bastante raro en algunos poblados de aquí de Cuernavaca ya llovió. Aquí todavía, pues en el centro de Cuernavaca, una ligera chipichipi ha caído, pero cuéntenos cómo está el clima donde ustedes viven, porque se ve que en el norte de la ciudad, pues ya se veía bastante nublado. Estuvimos hace un rato por allá con Refrescate de la 99 y estaba bastante fresco, un clima muy rico y nublado. ¿Ya les llovió por donde ustedes viven? Coméntanos a través del WhatsApp 7774991991. Y es momento de dar inicio, vámonos con Beso de Rauw Alejandro.

noche con 18 minutos y oigan, asegúrense de tener la app de la 99. 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Por ejemplo, ahorita pues ya lanzamos la pregunta del día porque queremos que nos cuentes cuál ha sido el peor oso que has hecho en el tráfico. Y es que hay de todo, desde que te quedas mirando con otra persona en el carro de al lado como incómodamente, desde que se te apaga el carro cuando va a encender el semáforo y va a cambiar de color. O cuéntanos cuál es el mayor oso para ti que has pasado a través del WhatsApp 777-491-991. ¿Y qué les parece si les regalamos unas deliciosas pizzas de nuestros amigos de M Pizzería? 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Participa en Confesiones en el Tráfico. ¿Cuál es el mayor oso que has hecho en el tráfico?

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0: con 26 minutos, confesiones en el tráfico. Dinos cuál es el mayor oso que te ha pasado. Vamos a escuchar qué nos dicen por acá. Hola, hola.
1: Hola, Ceci, buenas tardes, noches. Bueno, el peor oso que me ha pasado en el tráfico es una vez que fui de vacaciones. Había muchísimo tráfico porque había habido un accidente. A las 2, 3 de la tarde me quedé dormida. Empezaron a avanzar los carros y el carro de atrás se bajó el chofer, el que iba manejando, y sí, me dio muchísima pena. Me dijo que se podía avanzar.
0: No inventes, te quedaste dormida y después eras tú la que estaba haciendo todo el tráfico. ¡Qué caray! Sigan participando a través del WhatsApp 777-491-991. ¿Y qué me dicen cuando llevas a tu mascota? Sí, cuando la pones en la parte de atrás o ya sea en la parte de adelante y le va ladrando a todo mundo. Yo creo que también eso te da como de que dices, ¡ay, ya cállate, ya cállate, por favor! O no sé si les ha pasado algo como más drástico de que se brinca la mascota por la ventana. Eso sí, cuando uno está parado y pues tienes que parar todo el tráfico para subir a la mascotita. 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

0: 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Y es momento de escuchar qué nos confiesan por acá. ¿Cuál es el mayor oso que has hecho en el tráfico? Hola, hola.
1: Buenas noches, aquí escuchando La 99. Respecto a la dinámica de hoy, sí, efectivamente, fíjate que hice un gran osote en el tráfico. Yo trabajo en la Ciudad de México y en una ocasión, justamente en la hora pico de Reforma, alrededor de las 2 de la tarde, después de un semáforo, se me apagó mi coche. Ya me tocaba Ercilla, me tocaba doblar a la izquierda y para acabar la de subida, se me apagó el coche. Lo peor de todo es de que nadie me ayudaba. Le pedí ayuda a unos motociclistas, a gente que veía ahí, pues joven, que me pudiera ayudar a empujar el carro junto conmigo, yo también empujando, y no me quisieron ayudar. Lo irónico del asunto es de que un vendedor de periódicos, una persona ya de avanzada edad, fue la persona que me ayudó a empujar y gracias a él, entre los dos empujamos el carro y pude salir avante con el tráfico y pues ya te imaginarás el montón de claxons sonando atrás de mí. Ese fue el mayor oso que tuve.
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0: 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Y vámonos con otro audio. ¿Qué es el peor oso? ¿Cuál es el peor oso que te ha pasado en el tráfico? Vamos a escuchar qué nos cuentan por acá. Hola, hola.
1: Hola, yo estoy en las buenas tardes. Noches con Ceci. Fíjate que a mí lo que me ha pasado, no era tráfico, pero estábamos detenidos en el semáforo. Y pues yo me detuve, pero de repente del otro carril siguieron como que llegando, ¿no? Avanzando. Y yo sentía que mi coche se iba hacia atrás y yo bien espantada y frenaba y sentía que no, que seguía yéndose para atrás. Y sacaba mi mano y le decía al de atrás que se hiciera para atrás, no sé, le hacía señas, pero en eso iba mi hijo y le digo, el carro se está moviendo para atrás. Y dice, no, está parado. Y yo, ¿en serio? Ya como que me calmé y ya me di cuenta que sí, como que fue la sensación nada más de que se me iba para atrás. Y pues sí me dio mucha pena.
0: Oigan, sí, eso la verdad es que suele pasar, como de que, no sé, estás totalmente parado y sientes que se va para atrás, pero yo creo que es por el mismo movimiento de los carros y a lo mejor como de que te paniques y te quedes parado un rato más, sí ha de ser un poco vergonzoso, al igual de que se te pare el carro en cualquier situación, creo que es algo que genera así como de que, ay, no puede ser, no me vean, pues, no me vean porque si no, no prende. Sigan participando a través del WhatsApp 777-499-1991.

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Familia, bienvenidos a esta segunda hora. Si apenas nos está sintonizando, yo soy Ceci y me quedo contigo hasta las 9 de la noche. Así es, aquí en Buenas Noches 99. Es momento de escucharte a ti y decirnos cuál es la rola que te salvó en este jueves, la que te puso contento, la que te recordó a alguien tal vez, no lo sé. Cuéntanoslo a través del WhatsApp 7749919991 para que por supuesto ganes tus experiencias 99.

Hoy subimos el volumen con Right Round de Florida, una de estas canciones que automáticamente nos transportan a las fiestas y a las playlists de finales de los 2000. Lanzada en el 2009 como un sencillo principal del álbum Roots, la canción contó con la participación de Kesha, aunque pues en su momento no apareció acreditada oficialmente en varias versiones del lanzamiento. Pero mira, mientras tanto, súbele al volumen y canta a máximo pulmón Right Round de Florida.

0: Y familia, vámonos con datos para sonar interesante. Por supuesto, estos datos que pueden salir en cualquier plática en una primera cita y te van a hacer sonar como todo un intelectual. ¿Qué onda con que los tiburones existían antes que los árboles? Los primeros tiburones aparecieron hace más de 400 millones de años y los árboles solo llevan unos 350 millones. ¿Sabías que los pingüinos se proponen matrimonio con piedras? Algunas especies buscan la piedra más bonita que encuentran para regalársela a su pareja como símbolo de amor. Y por último, ¿qué onda con que las bananas son radiactivas, pero no peligrosas? Tienen potasio y una pequeña parte de ese potasio es radioactivo. Tendrías que comer millones para que fuera dañino. Y con estos tres datos ya podemos sonar interesantes para cualquier conversación.
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familia, ha llegado el momento de despedirnos. Como todos los días, muchísimas gracias por permitirme acompañarte, también por sintonizarnos y por supuesto por estar al pendiente de todas las dinámicas, porque nos encanta consentirte aquí en la 99, tu estación favorita en Morelos. Yo soy Ceci y mañana nos volvemos a escuchar en punto de las 7 de la noche. Mientras tanto, descansa y que pases una excelente noche. Bye, bye.

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8: Hola, hola, bienvenidos. ¿Cómo están? Estamos hoy en un nuevo episodio de Ya Oíste. Hoy les traigo un tema muy interesante, poco conocido, que incluso yo al momento de investigar, la verdad me quedé con muchísimas dudas. Y tener el privilegio el día de hoy de poder contar también con un especialista en el área es algo que, wow. O sea, definitivamente vamos a aprovechar y vamos a sacar todas esas duditas. Es un tema que, pues no creo que muchos hemos escuchado, yo me incluyo en esa parte. Es la lucidez terminal. Pero para yo no quitarle la palabra a nuestra querida invitada, a nuestra querida doctora Adriana Baltasar Bastidas, una especialista en geriatría y cuidados paliativos. Bienvenida, doctora, ¿cómo se encuentra?
9: Muchas gracias, muy contenta, muy feliz de poder estar aquí el día de hoy para compartir este tema que me gusta mucho, me apasiona y creo que es importante que lo conozcamos.
8: Pero antes que nada, me gustaría que nos explicara un poquito a qué se relaciona o qué es la lucidez terminal, porque yo me imaginaba una cosa y ya cuando leí, pues, era completamente otra.
9: Claro, mira, la realidad es que la lucidez terminal es un episodio súbito, inesperado de claridad mental y como de un aumento súbito de energía en un paciente que ya está en el contexto de una enfermedad terminal, ya en una situación, pues, al final de la vida o previo a la muerte. Este episodio, pues, es súbito, dura generalmente un periodo muy corto de tiempo y lo importante es que se presenta una conexión como muy inesperada, muy súbita, pero a la vez relevante, tanto para el paciente como para quienes lo rodean, ¿no?
8: Claro.
9: Imaginémonos, la situación de lucidez terminal es cuando yo tengo a un ser querido, a un, pues sí, vaya, un enfermo, un ser querido, que ya tiene una enfermedad pues muy avanzada, en un estadio terminal prácticamente, que ya sabemos que quizá el final se acerca,
8: okay,
9: que ya tiene cierto grado de desconexión con su entorno, que quizá ya no logramos entablar una conversación con él, ya no nos contesta quizá nuestras preguntas, ya no nos pide alimento, líquido, etcétera, y de repente de manera súbita, tiene un rush de energía, tiene otra vez entabla una conversación, otra vez logra comunicarse con nosotros, nos pide alimentos, nos pide un refresco, nos pide algo que antes ya no hacía.
8: Ya no.
9: Eso es la lucidez terminal.
8: Estaba viendo que en este tipo de situaciones, pues lo impactante es para la persona también que lo está acompañando, ¿no? Porque creo que piensa que todo volvió a la normalidad, ¿no? Entonces, yo creo que ahí es un tema, pues, delicado, en el aspecto en el que, pues, claro, ¿quién no quisiera ver a su familiar volver otra vez a hacer sus actividades, que salga de esa enfermedad? Pero lo que estábamos leyendo y lo que estamos platicando, doctora, es que a veces, pues, es cuestión solamente de horas o de días, ¿no?
9: Exacto. Generalmente, cuando nos enfrentamos a un episodio de lucidez terminal, nos está indicando que seguramente el final ya se acerca. Una realidad es que es imposible predecir cuánto tiempo nos queda de vida. Claro. No hay forma, no hay alguna forma que con certeza nos ayude a esto, ¿no? Si bien hay algunos factores pronósticos y algunos puntos, a lo mejor parámetros de laboratorio, parámetros clínicos, etcétera, que nos orientan a que el final ya se acerca, la realidad es que muchas veces los pacientes no se comportan como en los libros y pues desafían, ¿no?, a estos pronósticos. A veces el fallecimiento puede ocurrir pues en las siguientes horas, en los siguientes días, 7 días, o a veces no. A veces los pacientes pues desafían esas posibilidades y lo que pareciera ser un episodio ya de lucidez terminal, pues no, resulta que fue simplemente una lucidez paradójica, se llama, cuando,
4: okay,
9: cuando ya no es, no ocurre la muerte de manera inmediata, ¿no?, sino que a lo mejor presenta esta lucidez y el fallecimiento puede ocurrir en meses incluso.
4: Pero ahora, por ejemplo, doctora, estábamos hablando de enfermedades terminales, ¿no? Uh-huh. Y hay, por ejemplo, una estadística, perdón, de la edad en la cual se presenta más este tipo de lucidez terminal.
9: Sí, generalmente se ha observado que predomina en pacientes ya adultos mayores, en pacientes geriátricos, y específicamente se empezó a observar este fenómeno en pacientes con enfermedades neurodegenerativas.
4: Okay.
9: ¿Como qué? Como las demencias, la enfermedad de Alzheimer, la demencia vascular, las demencias mixtas, otro tipo de condiciones ya de deterioro cognitivo. En estos pacientes como tal se empezó a observar los cuadros de lucidez terminal. Por lo tanto, pues, es más frecuente que un paciente presente lucidez terminal ya en edades avanzadas, ¿no? Estamos hablando 80 años o más. En realidad, cualquier paciente que presente una enfermedad terminal propiamente, uh-huh, llámese un cáncer en un estadio avanzado, una insuficiencia orgánica, por ejemplo, una falla cardíaca, una enfermedad renal crónica, una enfermedad hepática avanzada, etcétera, cualquier paciente que se encuentre en esa situación de terminalidad o al final de la vida puede presentar un episodio de lucidez terminal, aunque pues se ha observado o se ha descrito con mayor frecuencia en pacientes mayores con demencia.
4: En la parte psicológica o emocional, ¿cómo es que lo estudian o lo abarcan? Porque creo que es un poquito más, lo vemos en físico, ¿no? Claro. Que me duele algo, tengo malestar, pero ¿cómo? O sea, esa es una parte muy interesante, doctora.
9: Fíjate que en el ámbito de los cuidados paliativos, que es como mi área de especialidad, además de la geriatría, realizamos una evaluación de varias esferas del individuo, ¿no?, de la persona. Una esfera biológica, que estamos hablando justo de los síntomas físicos, el dolor, náusea, vómito, sueño, etcétera. Los síntomas emocionales o psicoemocionales, que estamos hablando ahí de cómo afronta su diagnóstico, cómo afronta una pérdida, posibilidad de trastornos de ansiedad, de depresión, incluso el duelo anticipado, ¿no?,
4: claro,
9: de saberse perdiendo su estado de salud. Y también abordamos la esfera espiritual, que muchas veces en la medicina pues difícilmente la abordamos, ¿no? Y en cuidados paliativos sí es súper importante realizar el abordaje de esas creencias que tiene el paciente, ¿no? Si es una persona que se considera espiritual, si tiene alguna creencia, alguna religión.
4: Okay.
9: Espiritualidad va mucho más allá de la religión. Pero bueno, es como una esfera muy importante también que evaluamos. Y ahí pues vaya en el aspecto psicológico o emocional, es donde pues vamos indagando este tipo de síntomas, ¿no? Si el paciente presenta algún cuadro de depresión, compatible con depresión, con ansiedad, con este duelo anticipado, ahí es donde nos vamos dando cuenta y pues por supuesto, al darnos cuenta, logramos integrar un diagnóstico y dar un tratamiento en esa situación.
4: Antes de terminar, doctora, a mí me gustaría que, pues no sé qué mensaje para todos aquellos que están en el sector de salud, porque es un tema, como bien dijimos, que no muchos tienen el privilegio de poderlo ver personalmente o de saber qué les puede dejar a esas personas que están en el sector médico y a las personas que están fuera de.
9: Yo creo que muy importante, no olvidemos que los cuidados paliativos se deben de brindar de una manera oportuna por un equipo. Paliativos no es nada más una persona, el paliativista es un equipo de el médico, enfermería, psicología, nutrición, vaya, somos un equipo de varios integrantes que nuestro objetivo es siempre acompañar y aliviar síntomas, ¿no? Aliviar síntomas físicos, emocionales, espirituales, este sufrimiento para dar confort, para dar calidad de vida, calidad de muerte también. Y creo que un punto bien importante es que como profesionales de la salud, nadie nos enseña afrontar la muerte. Esa es la realidad. Tal vez los que estamos en el área de paliativos lo sabemos hacer.
4: Claro.
9: Pero en medicina nos enseñan a curar, siempre a curar. Y pues no siempre podemos curar alguna enfermedad. Y es importante que cuando ya no podemos curar, entonces siempre acompañemos, siempre busquemos dar confort, calidad de vida, aliviar síntomas, acompañar. Eso es la clave. Es un tema delicado, pero muy bonito, y creo que se presta reflexión.
4: Así es, y pues muchísimas gracias. Esperemos verla aquí de nuevo, doctora. Y gracias a todos los que se quedaron hasta esta parte del podcast. Nos vemos en el siguiente episodio. Gracias, doctora, y hasta pronto. Yo soy Génesis Sainz. Esto fue un episodio más de Ya Oíste. Adiós.
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son las 6 de la mañana con 7 minutos. 6 de la mañana con 7 minutos y aquí arrancamos este viernes de Chavorrucos en ausencia del presidente del Club de Chavorrucos. Hoy te saluda tu amigo y servidor Juan Carlos Toledo y me voy a quedar contigo acompañándote desde ahorita y hasta la 1 de la tarde. Para que ya se empiecen a conectar a través del WhatsApp 774-991-991. 777-499-1991 y ustedes me empiecen a decir qué canciones quieren escuchar en ese viernes de Chavorrucos. Así que, ¿cuál canción quieres escuchar? De 6 a 8 de la mañana, ustedes van a ir programando la mayor cantidad de canciones que quieran escuchar. Así que, a marcar también a la multilínea 99-362-0991, donde el buen Jerry ya está listo para comenzar a recibir tus llamadas. Y los saludamos en la producción al aire. Sí, es Jerry, que está listo para recibirte y escucharte también. Hoy tenemos muchas experiencias 99, como todos los días, aquí en la 99, para consentirte, para que disfrutes cada uno de los días conectados con la 99. Y arrancamos con muy buena música. Queremos ponerle ritmo a este viernes. Queremos ponerle energía, sabor, música para cantar, para recordar, para bailar. Y por eso estamos disfrutando de este viernes de Chavorrucos con Juan Carlos Toledo. Así que arrancamos, mi querido Jerry, suéltate la primera rola de esta primera hora de las 6 de la mañana. Y es Calle 13, ¿se acuerdan? Cuando iniciaba por ahí Calle 13. Y que por ahí también decían que esto era como el reggaetón del viejito. Pero, pues bueno, yo no le alcanzo a sentir tantos tonos de reggaetón. Lo que sí es que es muy buena. A cantar.

6 de la mañana ya con 17 minutos y tenemos ya muchos saludos y eso me encanta, que ya se estén conectando desde muy temprano aquí a nuestro WhatsApp, 777-499-1991. Ustedes manden su mensaje de voz, díganme qué canción quieren escuchar y listo, aquí ustedes van presentando sus canciones, pero díganme en mensaje de voz y si quieren alguna experiencia 99 también ahí les voy notificando, tengo experiencias para que se vayan a Rancho Mágico, a Bioparque México, a Reino Animal, allá a Teotihuacán. También tengo certificados para que se vayan a lo que es un masaje en Body Relax Spa o un facial, a Gotcha Dragones y por supuesto también pizzas, pozole, tacos. Bueno, ustedes pídanme. 777-499-1991. El día de hoy se van también boletos para que la próxima semana, 28, 29 o 30, se vayan a Acapulco, a Playa Bonfil en Acapulco, al Festival Tonic Fest Acapulco, ¿eh? Así como aquellos festivales Acapulcos de los 90s. Bueno, algo parecido están armando allá con el Tonic Fest y la verdad es que nos va a encantar. Y claro, hoy sonará Gloria Trevi, también sonará Faye. También sonará por ahí Belinda, ¿por qué no? Algo de Polymarch, también algo de las víctimas del Doctor Cerebro. Y bueno, muchos artistas más que van a estar allá en Tonic Fest Acapulco. Y por supuesto, hoy vamos a regalar más boletos. Mientras, vámonos con más música. Algo nos están pidiendo aquí de Sandra, María Magdalena. Y suena aquí en el Viernes de Chavorrucos.

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3: Son las 6:22.
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0: De la mañana ya con 29 minutos y me dicen por acá a través de WhatsApp: buenos días, ¿podrías poner una canción que se llama Streets of Philadelphia de Bruce Springsteen? Claro, ahorita ponemos algo de Bruce y... de Bruce Springsteen. Y me dicen, perdón por no mandar audio, pero es que anda fallando el micrófono de mi celular. Excelente día desde Cuautla. Ok, y ahorita ponemos algo de Bruce Springsteen. Buenos días, también podrías poner la de Miranda. Tu misterioso. Aliens. Ok, no lo entiendo porque deja muchos espacios. Saludos desde el Sumesa en San Diego, Cuernavaca. Saludos. Ay, para Sumesa. Qué rico pan hacen ahí, ¿eh? Me acuerdo. Tiene rato que no voy para allá. Pero también ustedes pidan sus canciones que quieran escuchar al 777-499-1991. Mándame tu mensaje de voz y listo. Tú me vas diciendo qué canción quieres escuchar y aquí la vamos programando. Pero antes de pasar con más rolas, a ver, ustedes... seguramente se quieren ir al concierto de Sin Bandera, ¿verdad que sí? Seguramente también se quieren ir al concierto Festival Tonic, allá Acapulco, ¿verdad que sí? Bueno, también hay parques acuáticos a los que quieren ustedes asistir, también como Acuario Michin, también como Parque de Aventuras Bioparque México. 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Vámonos con más audios a ver qué nos piden por acá.
1: Hola, buen día, Miguel. Pues yo quisiera escuchar la canción de Corazón Partido de Alejandro Sanz.
0: Ay, acabamos de escuchar a Alejandro Sanz. Despertaron tarde. ¿Tenemos una rola, mi querido Jerry? ¿O vámonos con lo que nos piden por acá? Ah, miren, ahí está. Bruce Springsteen, suena aquí en De Buenas con Miguel, viernes de Chavorrucos.

0: sí, de buenas con Miguel. Hoy es viernes de Chavorrucos. Yo soy Juan Carlos Toledo, en ausencia del titular de este espacio, Miguel Barrientos. Voy a acompañarte hasta las 8 de la mañana. Hacemos una pausa y regresamos de 9 a 1 de la tarde con mucha música, muchos recuerdos y, por supuesto, vamos a pasárnosla bien, como nos dicen los hombres G que acabamos de escuchar a continuación. Y sigan mandando sus audios, 777-499-1991. En mensaje de voz me vas a decir qué canción quieres escuchar. Después, ya, si tú quieres alguna experiencia 99, quieres ganar algo, con gusto, en mensaje escrito me dejas dicho. No esperes a que pase tu audio. Ojo, es importante porque si no, luego ya se pierden los watts o los chats y ya es más difícil confirmarles de ganadores, ¿ok? Entonces, ahí me van diciendo, yo les voy confirmando. Así que a disfrutar y a pasarlo la viernes, ese viernes de Chavorrucos con Miguel y, por supuesto, en voz el día de hoy de Juan Carlos Toledo, su servidor. 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
17: Hey, hey, hey. Escuchando mi estación favorita, la 99. Y hoy a Juan Carlos Toledo. Bienvenido, Juan Carlos. ¿Me podrías poner la canción de Waka Waka de Shakira? Gracias. Ojalá.

día. Yo feliz escuchando la 99, al mejor locutor del mundo mundial. Siempre pone feliz escuchando. Mira, bro, si no es mucho pedir, ponte la de Vuela, Vuela. Es genial. Muy, muy de buenas, es un buen ambiente, buen ritmo.

por favor, ¿podrían programar La Flaca de Jarabe de Palo? Por favor, muchísimas gracias, que tengan excelente día.

Las chicas solo quieren divertirse, por favor. Y pues que tengan excelente día todos. Saludos.

6 de la mañana ya con 59 minutos. Aquí escuchamos algunas de las canciones que nos van programando y pidiendo en este viernes de Chavorrucos. Y tenemos muchas más, todavía. Recuerda, solamente mándame tu mensaje de voz al 777-499-1991. Dime qué canción quieres escuchar. Y sí, en este viernes de Chavorrucos te consentimos. Bueno, todos los días te consentimos aquí en la 99. Pero en especial con las canciones que a ti te encantan, 80s, 90s, 2000s. Pues te apapachamos en este ya clásico viernes de Chavorrucos. Y sí, también ya es un clásico, nuestra carrera Kids 99, llegamos al cierre, sí, oficialmente se acabaron los registros, todos los pequeños que ya se registraron o que sus papis los registraron, ahora tienen que venir a partir del próximo lunes 25 hasta el viernes 29 de mayo, de 9 de la mañana a 6 de la tarde, aquí a las instalaciones de la 99, en Avenida Morelos Sur 132 en Las Palmas, a dejar su documentación, que es muy importante ya, para que también le den su kit de corredor, sí, tu playera y todo lo que vas a llevarte ya, mi querido Kids 99, como parte de la octava carrera Kids 99-1 y Laboratorio CDI. Tienen que traer su CURP, acta de nacimiento, INE, su responsiva ya impresa y firmada, por favor. Y aparte su paquete de donación, que ya también están los paquetes publicados en la página de la 99. Recuerden, la carrera es el próximo sábado 30 de mayo en el Parque Ecológico San Miguel Acapatzingo y la cita es a las 8 de la mañana. El próximo 30 de mayo, allá en Acapatzingo, en el Parque Ecológico, la cita es a las 8 de la mañana porque hacemos calentamiento, porque obviamente ya hay algunos regalos. A los que les damos cuando van llegando ustedes, les damos un número de participante, bueno, le damos un sinfín de cosas y por supuesto es una gran fiesta familiar que vamos a vivir. Tenemos fiesta de espuma, tenemos snacks, también tenemos el show del payaso Johnny Raspadito, tenemos quesadillas, va a haber taquitos dorados para el antojo también, mini pancakes, café, bueno, tenemos un sinfín de cosas para que ustedes pasen un día muy familiar y por supuesto apoyando a su corredor y a sus corredores favoritos, si es que son más de uno, así que no olvides llevar toda la porra, los primos, los sobrinos, los tíos, los abuelitos, las tías, todos vamos a estar ese próximo 30 de mayo allá en el Parque Ecológico San Miguel Acapatzingo, pero recuerda, mañana, no, el próximo lunes 25 de mayo hay que traer todos los registros para que ya te entreguen tu kit de corredor.

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12: Sí, ya estamos en la segunda hora del Viernes de Chavorrucos. Yo soy Juan Carlos Toledo, en ausencia del titular de este espacio. Sí, el presidente del Club de Chavorrucos. Mira, están los aplausos. Hasta con ritmo, muy tempranito. Eso me encanta. Sí, desde las 6 de la mañana ya hay mucha gente despierta y conectada, por supuesto, a nuestro WhatsApp. También ahorita vamos a regalar algunas experiencias 99 a través de la Multilina 99, también para platicar con ustedes. Y vámonos con más música, porque lo que queremos es escuchar más 80s, más 90s, más música de los chavorrucos, que nos encanta a todos, hasta las nuevas generaciones. Claro, también algunos que dicen, ah, yo tengo alma de viejito, porque les gustan los 80s, les gustan los 90s, y claro que se han conectado siempre a la señal de la 99. Y en ese viernes especial de Chavorrucos, me dicen, Juan, ¿puedes poner esa canción? No mande audio porque ando sin voz. Traigo una gripa y una tos de perro que ya no puedo con ella. Pues ya, tómate un mezcalito, un tequilita. Hoy es viernes, Ana Celia. Ya para que se te quite esa gripa y esa tos. Y me dice, ¿alguien sabe esa canción cómo se llama? Na-na-ra-na-na-na-na. Bueno, me pone así la na-na-na y yo supuse que es esta. Porque la que nos dice Cava, así va. Miren, suéltala. Y aparte es Cabá. Cabá es un clásico de los 90s. Nos encanta. Es la canción de Esperanto. Y así va como me pida Ana Celia.

Hablándote de buenas con Miguel, mi nombre es Edith. A mí me gustaría que me pusieras la canción de Timbiriche, ¿no? Tú y yo somos uno mismo. Y a ver si me puedes regalar unos boletitos para el parque acuático del Saxinder de Temisco. Muchas gracias, que tengas lindo día, bye.

0: Pequeños reportes a través de WhatsApp 774-991-991, también para cantarle las mañanitas. Órale, sonó bien raro.
1: Venido al servicio de buzo.
0: Ay, a ver, ponle radial. Es que ya ahora tienen muchos bloqueos los teléfonos. Cuando marcan un teléfono o reciben llamadas de un teléfono y no conocen o no tienen registrado el número, inmediatamente después, miren, los manda buzón, a la segunda llamada ya entra. Pero vamos a ver qué nos conteste.
1: Bienvenido al servicio.
0: No, pues no. No nos contestó. Pero bueno, felicidades para Jimena Toledo. Sí, es mi sobrina, que está cumpliendo años el día de hoy y que disfrute mucho de su nuevo ciclo, que viaje mucho y que, por supuesto, reciba muchos regalos y que le mandamos muchos besos y muchos abrazos. Ahí están tus mañanitas. Ya despiértate. Y vámonos con más aquí en De Buenas con Miguel este viernes de Chavorrucos, 7 de la mañana con 15 minutos. 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
0: Y a ver, mis queridos Kids 99, sé que ya algunos están despertando porque ya se van a la escuela, otros no tanto porque creo que hoy no hay clases, pero los que están conectados, mándame su mensaje de voz al 777-499-1991 y vamos a regalarles un pase doble para que se vayan al Parque Acuático Ex Hacienda de Temisco. ¿Pero qué prefieres? ¿Jugar en la calle con baloncito, carritos, así con juegos, pues obviamente manuales, o las cosas electrónicas? ¿Qué te gusta más? ¿Que la consola? ¿Que a lo mejor el Wii o algo así? Entonces, ¿qué prefieres? ¿Jugar en la calle con tus amigos o prefieres algo electrónico? Mándame tu mensaje de voz 777-499-1991.

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2: Kids 99, márquenos al 362-0991 para que participen con nosotros y nos digan si ustedes prefieren jugar en la calle con sus amigos, así físicamente, que los vean, que se puedan reír, que puedan sudar, que puedan correr, o prefieren ya todo electrónico, así en su casa, sentados, a lo mejor en el fresco y que ya todo sea virtual. ¿Ustedes qué nos dicen? También nos pueden marcar al 362-0991. A ver, vamos a escuchar sus audios.
3: Ashley, a mí me gustaría más jugar con mis amigos en la calle porque es muy divertido. ¿Me podrías regalar boletos para la ex hacienda de Temisco? Gracias, bonito día.
2: ¡Claro que sí! Ya tienes tu pase doble para irte al Parque Acuático Ex Hacienda de Temisco. Y vamos a escuchar a otro de los Kids 99 que ya están listos también para sus actividades, para irse a la escuela o no sé si tengan clases o no, o se despiertan muy temprano, nada más. A ver qué nos dicen.
4: Hola Mike, buenos días, mi nombre es Thiago. La pregunta de hoy, yo prefiero estar en la calle porque puedo echar la reta con mis amigos, o puedo ir a la cancha, puedo lanzar mis carritos por una rampa, etc. ¿Me puedes regalar boletos para el cine? Gracias, bye.
2: Ahorita te confirmamos a través de WhatsApp. Y me dicen, ¿tenemos llamada? Ah, ¿con quién platicamos? Buenos días. Hola, hola. Bueno, bueno. Hola, sí, hola, ¿cómo te llamas?
5: Luciano.
2: Luciano, a ver, mi querido Luciano, ¿tú prefieres jugar en la calle o en el jardín o en el patio, en un parque, o prefieres jugar con tus amigos vía electrónicos?
5: Yo preferiría jugar con mis amigos, porque a veces cuando juego mi play me estreso mucho y me dan ganas de jugar con mis amigos.
2: Ah, mejor, sí, mira, es mejor, juega un ratito tu play, pero también juega más con tus amigos en la calle para que así también hagas ejercicio, ¿ok?
5: Ok.
2: Perfecto, no me cuelgues, por favor, para tomar tus datos. Vamos con otra llamada, ¿con quién platicamos?
6: Hola, buenos días, Miguelín.
2: Hola, hola, ¿quién habla?
6: Hola, Eric.
2: Eric, ¿cuántos años tienes, Eric?
6: 43 años.
2: ¡Ay, 43! Tú ya no eres un Kids 99, amigo. Esa llamada es para los Kids 99. Vámonos con más música. Y me dice por acá, Happy Birthday para Alan, que hoy cumple 15 años. Te amamos infinitamente, con amor, tus papis. No me dice cómo se llaman tus papis, pero Alan, estás cumpliendo 15 años. ¡Muchas felicidades!
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1: Es momento de que ustedes a través del WhatsApp nos manden sus audios para los Chinelos Time. Y sí, tenemos unos Chinelos Time para Adriana Namsum, que está escuchando De Buenas con Miguel en este viernes de Chavorrucos. Así que ahí está la música, es lo que me faltaba. Chinelos Time para Adriana Namsum, que está escuchando De Buenas con Miguel y que por supuesto es fan también del viernes de Chavorrucos. Saludos para ti y que ya le aceptes el café a tu admirador secreto, mi querida Adriana. Vámonos con más Chinelos Time a través de WhatsApp 777-499-1991 o márquenos al 777-362-0991. Nos dicen por acá: buenos días, Juan. Chinelos Time para Alexa y Jesús, que van con todo la actitud 99 al colegio Teresa Martín de Cuautla. Saludos. Chinelos Time para, híjoles, que me mandan audio y ya está más complicado. Chinelos Time para mis niños Sania y León. Y Chinelos Time para
2: la Amix Aileen Zúñiga, se te extraña, saludos.
1: Saludos, donde quiera que ande la Amix. Chinelos Time para me dicen por acá. A ver, espérenme tantito. Si me mandan audios está más complicado, no los podemos escuchar. Hola, buenos días. Chinelos Time para los papás de Guillermo, que siempre te escuchan. Muchísimas gracias. Chinelos Time para, híjole, a ver si lo digo bien. Dají, Jared y Emiliano Hernández, que ya van muy contentos para la escuela. ¿Pueden mandarles un abrazo de oso y un saludo de Hugo, por favor? Es que luego los nombres que les ponen a sus hijos. A ver, otro Chinelo que me dicen por acá. Para Leti de Cuautla, que está muy feliz escuchando De Buenas con Miguel. Perfecto. Chinelo están para Sinaí y Leo Tinoco, que van ya camino al colegio Nuevo Milenio. Tenemos saludos también. Chinelos Time para Paulina Carreño, que hoy es su cumpleaños. La ama su mami. Chinelos Time también para Caleb. Ahí están. Chinelos Time para Ángel, que hoy celebra el Día del Estudiante. ¡Pool Party! ¡Ay, invítame a la Pool Party! Yo soy fan de las Pool Party. Y sí, hoy es Día del Estudiante. No, mañana es Día del Estudiante. Chinelos Time para Jason de la Ruta 8, número 27, que anda bien increspido. Que bien, anda bien increspido el de la Ruta 8. Mi querido Hassan, que es increspito. Me dicen por acá, Chinelos Time para Emiliano Cantú. También tenemos Chinelos Time para Isel y Dante, que van con actitud 99. Chinelos Time, ahí van los últimos, aguántame. Chinelos Time para Eva María, que va rumbo a Loyola. Saludos a Hugo. Yo pago la otra hora de la banda. Chinelos Time para mi princesita Natalia Robles.

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2: Con gusto, Daniel, de aquí desde Apodaca, escuchándolos a través de desde la app. Y bueno, ya que estamos en vísperas del Mundial, pues a ver si también te avientas la de la Copa de la Vida de Ricky Martin.
0: Saludos hasta Monterrey, Nuevo León.

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1: Muy buenos días, gente bonita y familia 99. Nosotros ya nos encontramos recorriendo las calles de Cuernavaca y ahora nos encontramos justo sobre la calle Laurel, a un costado de la Glorieta, a unos cuantos metros del Club de Gol. Y recuerden, familia 99, tomar sus precauciones porque hay calles cerradas en Avenida Morelos Sur y recuerden tomar sus vías alternas. 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
2: Oigan, y pues viernes de chavorrucos, entonces hay recomendaciones que nos dan nuestros amigos de Hospital Center Vista Hermosa, pues ya para los chavorrucones, o sea, para los que andamos en los treintones, en los cuarentones, cincuentones, sesentones, porque, pues bueno, hay diferentes recomendaciones que nos van dando, y algo que de repente no hacemos mucho es la prevención. Por ejemplo, sí hay que hacernos algunos estudios como el antígeno prostático y la exploración física para prevenir y detectar alguna enfermedad o anomalía a tiempo. De repente podemos decir, no, yo estoy súper bien, mira, no siento nada, no tengo ningún achaque ni nada, y luego nos vamos por esos remedios caseros, no tengo achaques. Entonces, ya cuando vienen las complicaciones, a lo mejor ya es demasiado tarde como para hacer una detección a tiempo y pues podemos tener más complicaciones a futuro. Recuerden que ya pues obviamente el cuerpo no es el mismo, ya no son los mismos 20 donde pues sí, ya un reposo rápido y salimos adelante, ¿no? Ya nos cuesta un poquito más de trabajo. Salud visual y auditiva, también para que se hagan revisiones cada 2 años para prevenir desgaste visual y problemas también de audición. O sea que es importante que desde ya hagamos este tipo de predicciones, este tipo de preventivos, pues para mejorar nuestra salud y ya más adelante no andemos sufriendo con la salud visual y auditiva.
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2: Oigan, y tenemos que hacer una pausa, ya son las 7 de la mañana con 54 minutos, llegó la hora del lonche, para que nos vayamos por una tortita de tamal que ya me antojaron por acá, un atolito o hacer sus actividades ya de cara a lo que va a ser pues su jornada laboral. Yo hago una pausa en el viernes de Chavorrucos, soy Juan Carlos Toledo, en ausencia del titular de este espacio que es Miguel Barrientos, nuestro presidente del Club de Chavorrucos, hoy se fue de vacaciones, pero regresa el próximo lunes. Yo me quedo contigo a partir de las 9 de la mañana, aquí regresamos con más música, más experiencia 99, más promociones y por supuesto más actitud 99. Se quedan con Salvador Valora y Diario de Morelos Informa.
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6: Son las 7:55.
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5: Viernes 22 de mayo de 2026. Hoy es el Día Internacional de la Diversidad Biológica. Son las 8 de la mañana en punto. El equipo de producción y noticias está listo con la información.
0: Desde la redacción de Diario de Morelos, estos son los avances.
5: Protestan esta mañana camioneros y piperos en la sede del Ayuntamiento de Cuernavaca. Están sitiando con unidades la calle Motolinía, Nezahualcóyotl, la avenida Morelos. Agentes viales realizan cortes a la circulación. Consume incendio unidades de la Ruta 20 dentro de su base de la terminal ubicada en el poblado de Tezoyuca. Tres microbuses quedaron reducidos a cenizas. Investigan las autoridades si se trató de un hecho intencional. Reconocen transportistas ahorros de hasta 80% en gastos de operación con la implementación de unidades eléctricas. Consideran que es viable avanzar con estas rutas en la modernización del transporte público. Respalda la gobernadora filtros anticrimen para políticos en Morelos. La mandataria Margarita González aseguró que su administración apoyará cada una de las acciones emprendidas por la Mesa de Seguridad y el Gobierno Federal. Caen dos exfuncionarias del Filatec, del Fideicomiso Lago de Tequesquitengo, por presuntos desvíos de recursos. Una se desempeñó como jefa del Departamento de Contabilidad, la otra como titular de la Unidad de Enlace Financiero. Inaugurará hoy la presidenta Claudia Sheinbaum el nuevo Hospital General de Jiutepec con especialidades y 65 camas. Buscan aliviar la saturación del Hospital José G. Parres.
0: Con los detalles de la información, Salvador Valora.
5: Señoras y señores, jóvenes de la 99, gracias por permanecer en sintonía con nosotros. Iniciamos este espacio informativo. Estaremos retomando lo más importante, lo más relevante ocurrido hasta este momento aquí en el estado. Soy Salvador Valora. Y estamos también al pendiente de sus mensajes que nos comparten en el WhatsApp de cabina 777-499-1991. Recuerden que también está el número de denuncia ciudadana de Diario de Morelos 777-184-7185-184-7185, donde estamos pendientes 365 días, las 24 horas. El material, fotografías y videos que nos hacen llegar se sube a nuestras plataformas digitales, tanto al Facebook de Diario de Morelos como a X, antes Twitter. Recuerden que también pueden seguir nuestras cuentas en TikTok, en Instagram y en el canal de YouTube. Y por supuesto, recordarles que este noticiario lo pueden escuchar en el podcast de Diario de Morelos a través de Spotify. 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

0: Mi compañero Miguel López en la línea telefónica con el reporte actualizado. Mike, ¿qué ocurre en el primer cuadro de la ciudad de Cuernavaca y en general en la ciudad? Te escuchamos atentos. ¿Cómo estás? Buenos días.
1: ¿Qué tal, Chava? Muy buenos días para ti y para toda nuestra audiencia. Pues efectivamente, en el centro de Cuernavaca, sobre la avenida Morelos, hay un bloqueo de transportistas. Están cerrando esta vialidad, lo que está generando bastante tráfico en distintas calles aledañas a lo que es el centro de Cuernavaca. Ya hay un cierre por parte de autoridades viales desde lo que es la glorieta del Niño Artillero hacia Boulevard Juárez, pero si a esto le agregamos que hay obras en la calle Cuauhtémoc y en lo que es la calle Abasolo, pues está generando bastante tráfico sobre lo que es Boulevard Benito Juárez, y también en la avenida Álvaro Obregón se está generando bastante tráfico debido a esta manifestación de transportistas en el centro de Cuernavaca. Esto está afectando toda la avenida Morelos Sur desde hasta lo que es la autopista Acapulco-Cuernavaca, generando el tráfico pues ya cotidiano, que pues empieza desde el fraccionamiento Burgos hasta el Polvorín. También está completamente parada la circulación desde la colonia Chipitlán hasta la glorieta del Niño Artillero, y muchos automovilistas y operadores de transporte público están utilizando la avenida Palmira para llegar al primer cuadro de Cuernavaca, lo que está generando también bastante tráfico sobre la avenida Palmira. En ambos sentidos, esto desde el entronque del Paso Express hasta lo que es la calle Humboldt. También te comento que en la avenida Plan de Ayala hay bastante también tráfico a la altura del IMSS. Se está ya prolongando esta fila de vehículos hasta lo que es Paseo Cuauhnáhuac, hasta lo que es el Petróleos Mexicanos, debido pues al tráfico ya intenso que se genera todos los días en este punto del hospital del IMSS. Esto con dirección hacia la Glorieta de la Luna, también de ahí de la Glorieta de la Luna hasta lo que es la avenida Tepanzolco, también hay bastante tráfico intenso, así que hay que tomar vías alternas para evitar quedar pues atorados en este tráfico que se está generando esta mañana ya de viernes. Al norte de la ciudad, pues está únicamente el tráfico en la glorieta de la Paloma de la Paz y ligera carga vehicular en lo que es la avenida Universidad a la altura del mercado de Buenavista, también sobre Calzada de los Reyes con dirección hacia la glorieta de Tlaltenango. Hay un poco de tráfico, así que hay que moderar su velocidad en este punto, en estos puntos de la ciudad. También te comento que en lo que es la avenida Ávila Camacho con dirección hacia la Pradera también se está generando un poco de tráfico, y en la colonia Carolina, en esta zona conocida como el Triángulo, a la altura del parque de béisbol y lo que es el panteón de esta colonia, pues está también un poco de tráfico por los automovilistas que tratan de incorporarse de la avenida H. Preciado hacia lo que es la avenida Compositores y hacia lo que es para dirigirse hacia la colonia Alta Vista. Pues Salvador, hasta este momento son los puntos con mayor tráfico en la ciudad, en la capital del estado. Recuerden manejar con precaución, tomen vías alternas y por supuesto moderen su velocidad. Este es el reporte, Chava, buen día.
0: Muy oportuno, gracias Mike por la información. En Abasolo y en la calle Cuauhtémoc, efectivamente hay obras que están también complicando la circulación vehicular, aunado a la protesta de transportistas ahí en la sede Papagayo. Estaremos al pendiente y actualizando la información. Mi compañero Jesús Colín desde la zona oriente también con el reporte actualizado. Adelante, Chucho, te escuchamos. ¿Cómo estás? Muy buenos días.
2: Hola, ¿qué tal, Chava? Muy buenos días a ti, a toda la audiencia. Pues sí, nos encontramos precisamente ahorita aquí sobre el Boulevard Ferrocarril, donde la circulación va bastante fluida, a pesar de que atraviesa todo lo que es la ciudad de Cuauhtla, y en la parte trasera de un conocido centro comercial, ahí en la zona de Los Arcos, está lleno de baches, está impresionante. Hay que pasar con tractor por ahí, porque definitivamente su carro lo que está al circular sobre esta avenida Ferrocarril. Ya para entroncar hasta lo que es Piedra Blanca y eso, pasamos por arriba del libramiento oriente y vimos que las obras ya definitivamente están detenidas y no hay trabajo que se estén realizando a pesar de que está ahí la maquinaria. Si usted va a circular por el libramiento, tome sus precauciones. El día de ayer se registró una motocicleta que perdió el control debido a que hacen una especie de rayas cuando rascan ahí en el libramiento, en el asfalto, perdón, y eso genera que pues las motocicletas pierdan el control de manera muy fácil. Tomen sus precauciones. la carretera Cuernavaca-Cuautla y también la México-Cuautla, todas libres de la circulación. En la pista Cuautla-Huastepec se están realizando obras de limpia debido a que las lluvias de los días anteriores estuvieron arrastrando toda la basura y toda la tierra que hay de la salida de lo que es la ampliación Lázaro Cárdenas. Recordemos que en esta colonia todavía hay muchísimas calles que son de terracería y con las lluvias pues toda la basura y toda la tierra baja hacia la lateral de la pista, incluso se hace una laguna ahí en el puente de lo que se llama el antiguo camino a Casasano, y esto pues evidentemente genera que haya basura en el lugar. El departamento de limpia del municipio está realizando ahí obras de limpieza para retirar todo ese escombro y toda esta tierra, así que si van a circular sobre la lateral de la pista Cuautla-Huastepec con dirección precisamente de la Heroica hacia Huastepec, tomen sus precauciones, va a estar el personal ahí y muy probablemente pues van a estar un ratito. Saludos, el reporte, buenos días.
0: Oportuno también, como siempre, gracias Jesús por la información, nos mantenemos al tanto.

0: Ayer la gobernadora Margarita González Arabia dio declaraciones sobre el operativo que permitió la captura por el momento de 6 funcionarios y excandidatos allá en la zona oriente del estado. Dice que mantendrá el acompañamiento, desde luego, a los municipios de Atlatlaucan y de Cuautla tras la detención de este último. Y por supuesto, también dice que estará apoyando siempre todas las acciones que realicen desde la Federación, la mesa de seguridad. Escuchamos el siguiente reporte.
1: La gobernadora Margarita González Arabia respaldó la propuesta de que todos los políticos se sometan a exámenes de control y confianza tras la detención del alcalde de Atlatlaucan, la orden de aprehensión contra el edil de Cuautla y las investigaciones contra otros funcionarios municipales. La mandataria aseguró que el gobierno de Morelos apoyará las acciones de la Mesa de Seguridad y del gobierno federal para fortalecer la seguridad y garantizar la gobernabilidad en Cuautla y Atlatlaucan, mientras se define la situación de ambos alcaldes. Además, reiteró que no habrá protección para ningún funcionario involucrado en investigaciones, sin importar el partido político, y adelantó que sostendrá una reunión en Cuautla con los empresarios y autoridades de seguridad para reforzar la coordinación institucional en la región oriente del estado.
2: Nos vamos a estar acompañando. Yo estaré en Cuautla el próximo martes en una reunión con todos los empresarios de Cuautla para con la mesa de seguridad, y yo personalmente tendré una presencia mucho mayor en la zona oriente para darle confianza y seguridad a la ciudadanía.
0: Es lo que estableció la mandataria Margarita González Arabia tras estos hechos ocurridos en las últimas horas allá en la zona oriente de la entidad. Fue enfática al afirmar que todos los políticos deberán someterse a exámenes de control y confianza. La nota de 8 columnas hoy en Diario de Morelos, que puede consultar también a través de nuestras páginas impresas y en www.diariodemorelos.com. La presidenta de México, Claudia Sheinbaum Pardo, abordó este tema también ayer en la conferencia mañanera. Habló de la importancia de la denuncia, porque fue justamente luego de que se conocieran inconformidades de diversos sectores, como la Fiscalía General de la República abrió las carpetas de investigación. Escuchamos el reporte con mi compañero Salvador Rosas.
3: Hola, ¿qué tal? Te saludo con gusto a ti y a la audiencia, y te informo que las denuncias ciudadanas en el estado de Morelos fueron determinantes para abrir investigaciones y concretar las detenciones de funcionarios municipales ligados al crimen organizado en la zona oriente del estado. Así lo aseguró la presidenta de México, Claudia Sheinbaum Pardo, durante la conferencia matutina de este jueves. La mandataria federal explicó que habitantes de la zona oriente de Morelos le expresaron directamente su preocupación por presuntos actos de extorsión y vínculos de autoridades locales con grupos criminales, situación que derivó en la apertura de carpetas de investigación por parte de la Secretaría de Seguridad y Protección Ciudadana. Según la presidenta Claudia Sheinbaum, pues bueno, estas denuncias fueron recabadas durante las visitas y giras que realizó en el territorio morelense. También detalló que cuando recibe este tipo de señalamientos durante sus recorridos, toma los datos de los denunciantes

0: Este es el reporte.
1: Gracias, Salvador. Regresamos contigo más adelante. Jesús Corona Damián, que se fotografió horas antes ahí en los accesos de la Guardia Nacional, tuvo una reunión pública donde participó también el presidente municipal de Cuernavaca, José Luis Urióstegui Salgado, y el de Jiutepec, Eder Rodríguez Casillas. Ahí se fotografió todavía el alcalde cuautlense, Jesús Corona Damián, horas antes de que iniciara este operativo, el operativo Enjambre, allá en la zona oriente de la entidad. La fotografía incluso la compartió él mismo a través de sus redes sociales. Seguimos muy al pendiente y, por supuesto, dándoles a conocer lo que ocurra allá en estos puntos, tanto de Cuautla como de Atlatlaucan, después de este operativo. Y vamos a retomar un poco más adelante más reacciones sobre este asunto. Vamos a cambiar de tema. En temas educativos también hay preocupación por lo que ocurrió en una secundaria aquí en Cuernavaca cuando un alumno fue detectado con un arma de fuego. Afortunadamente aplicaron los protocolos de seguridad de inmediato y se evitó algún incidente mayor. Alfa Peñalosa tiene más detalles.
2: Tras el caso registrado el pasado miércoles en la Escuela Secundaria Técnica número 18 en Cuernavaca, en donde un estudiante ingresó con un arma de fuego, la Secretaría de Educación del Estado de Morelos informó que van a reforzar la difusión y aplicación de protocolos de actuación ante situaciones de riesgo dentro y fuera de los planteles escolares. La titular de la dependencia, Carla Lynn Herrera Alonso, señaló que el caso evidenció una respuesta oportuna por parte del personal educativo y una adecuada coordinación con autoridades de seguridad. Explicó que actualmente en Morelos se aplica un protocolo federal emitido por la Secretaría de Educación Pública, la SEP, para atender distintos escenarios de riesgo, desde sismos hasta hechos delictivos cercanos a las escuelas o situaciones relacionadas con armas. Indicó que el Estado trabaja en una adaptación local de esos lineamientos, aunque mientras tanto continúan con la implementación del protocolo nacional en los planteles educativos. Herrera Alonso informó que algunas escuelas de la entidad ya están realizando algunos simulacros relacionados con hechos violentos o posibles balaceras, aunque reconoció que todavía no existe una cobertura total. Y señaló que se cuenta con alrededor de un 10% de las escuelas que están aplicando este tipo de protocolos. La funcionaria añadió que la Secretaría de Educación también está buscando fortalecer la capacitación de directivos y docentes para actuar ante situaciones de emergencia y reforzar la prevención dentro de las escuelas. También destacó que existe coordinación con corporaciones de seguridad y fuerzas armadas para el desarrollo de actividades preventivas y de acompañamiento en algunos planteles. Finalmente, aseguró que la dependencia continuará con la difusión de protocolos entre las comunidades escolares para fortalecer la seguridad y la capacidad de respuesta ante cualquier incidente. Hasta aquí mi reporte.
1: Gracias, Alfa. Volvemos contigo más adelante. Por cierto, dos menores de edad que eran buscados en el estado de Oaxaca fueron localizados al interior de un domicilio en el barrio de San Miguel, aquí en Tepoztlán, Morelos, minutos antes de la 1:00 p.m, elementos de la Secretaría de Seguridad y Protección Ciudadana y de la Policía Municipal del Pueblo Mágico recibieron el reporte de que dos niños que habían sido sustraídos sin el consentimiento de su mamá allá en Oaxaca el pasado 18 de abril se encontraban en un inmueble ubicado aquí en la calle Industrias de este barrio, del barrio de San Miguel en Tepoztlán. Los uniformados acudieron al lugar y hablaron con el padre de los niños, a quien lograron convencer de entregar a los menores al personal de la Fiscalía General del Estado de Oaxaca y la Unidad de Búsqueda de Personas. Los menores fueron valorados por paramédicos, quienes confirmaron que no presentaban lesiones y posteriormente fueron entregados a su madre. Finalmente, el hombre fue presentado ante el juez de paz para iniciar el proceso legal correspondiente. Bueno, vamos a ir a la pausa comercial, pero antes, por supuesto, recordarles que ya tenemos a los primeros ganadores del reto DDM, el rally digital más emocionante del momento. 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

0: 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Momento de hacer la primera pausa, regresamos.
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4: Son las 8 con 21 minutos.
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3: Hola, hola, por fin ya es viernes. Yo soy Diana Torres y aquí te traigo el pronóstico del clima en Morelos. Este viernes tendremos un día bastante cálido y húmedo en gran parte del estado, con cielos parcialmente nublados y presencia de lluvias ligeras a moderadas durante la tarde-noche, especialmente en algunos municipios.
4: Cuernavaca.
3: La temperatura irá de los 18 a los 30 grados con posibles lluvias aisladas por la tarde.
4: Cuautla.
3: Tendrá un ambiente caluroso con temperaturas entre 19 y 31 grados y chubascos dispersos.
4: Tecapixtla.
3: Se esperan máximas de 29 grados y cielo con bastante nubosidad.
4: Temisco.
3: Habrá un ambiente húmedo con lluvias moderadas hacia la tarde-noche y temperaturas de hasta 30 grados.
4: Tepoztlán.
3: El clima será fresco por la mañana, pero con alta probabilidad de lluvias ligeras durante el día. Las zonas con mayor probabilidad de lluvia serán Cuautla, Temisco y Tepoztlán. Como recomendación, lleva paraguas impermeables si vas a salir por la tarde, evita dejar objetos que puedan mojarse y mantente bien hidratado porque el ambiente seguirá bastante cálido durante el día. Que tengan un excelente viernes, cuídense mucho, les informó Diana Torres.
2: Estas son las primeras planas de la semana en Diario de Morelos.
5: Lunes 18 de mayo, frenaría inversión alza en Jiutepec. El incremento de hasta 470% en las tablas de valores catastrales industriales del municipio podría afectar operaciones, inversiones y empleos en la zona industrial. Así lo advirtió Canacintra Morelos, que pidió analizar el ajuste de forma gradual para evitar repercusiones económicas en empresas de distintos tamaños. Martes 19 de mayo, gana concurso municipal el sobrino del alcalde. La entrega del primer lugar del concurso Cuernavaca Florece al proyecto Sendero entre Piedras, que fue elaborado por el sobrino de José Luis Uriostegui, provocó críticas ciudadanas por presunto nepotismo y falta de transparencia en la evaluación de más de 20 participantes. El concurso de jardinería se realizó este fin de semana en el Parque Alameda Solidaridad de la capital morelense. Miércoles 20 de mayo, en riesgo Jiutepec por lluvias y lodo. La falta de contratación de un camión Bactor para labores preventivas de desasolve en Jiutepec ya provocó afectaciones en distintas colonias durante la temporada de lluvias. Mientras que el municipio atiende emergencias con pipas, una medida considerada insuficiente para resolver este problema de fondo. Jueves 21 de mayo, huye Corona de la Fiscalía General de la República. Van por él. El alcalde de Cuautla se convirtió en prófugo de la justicia luego de burlar un impresionante despliegue militar y federal. Las autoridades buscan intensamente a Jesús Corona Damián, quien está siendo acusado de presuntos vínculos con el narcotráfico. El operativo denominado Enjambre tomó por sorpresa a la zona oriente de Morelos durante las primeras horas de este miércoles.
6: En el asunto del Filatec, del Fideicomiso Lago de Tequesquitengo, se informó en las últimas horas sobre la detención de dos ex colaboradoras de este fideicomiso por presuntos desvíos millonarios. Escuchamos la información con mi compañero Salvador Rosas.
7: Te saludo con gusto a ti y a toda la audiencia y te informo que la Fiscalía Especializada en Combate a la Corrupción cumplimentó una orden de aprehensión en contra de Elizabeth Mariana N., exfuncionaria del Fideicomiso del Lago de Tequesquitengo, por su presunta participación en el desvío de más de 19 millones de pesos destinados a otro proyecto oficial. La captura fue realizada por elementos de la Agencia de Investigación Criminal luego de que un juez de control autorizó el mandato judicial por los delitos de peculado agravado, ejercicio ilícito del servicio público y ejercicio abusivo de funciones. De acuerdo con las investigaciones, la imputada se desempeñó durante el año 2022 como jefa del Departamento de Contabilidad del Fideicomiso del Lago de Tequesquitengo, cargo desde el cual había utilizado recursos públicos para fines distintos a los autorizados. La Fiscalía Anticorrupción señaló que las indagatorias permitieron detectar irregularidades en el manejo del dinero asignado a un proyecto específico, por lo que un agente del Ministerio Público Especializado solicitó la orden de aprehensión, misma que fue ejecutada por agentes investigadores. La Fiscalía Anticorrupción indicó que el caso forma parte de las acciones para sancionar posibles actos de corrupción cometidos por exservidores públicos relacionados con el manejo de recursos estatales. La dependencia recordó que, conforme al artículo 13 del Código Nacional de Procedimientos Penales, Elizabeth Mariana N. debe ser considerada inocente mientras no exista una sentencia condenatoria emitida por la autoridad judicial competente. Este es el reporte.
6: Más tarde también la Fiscalía informó sobre la detención de una segunda exservidora. Elementos de la Agencia de Investigación Criminal también aprehendieron a Coinda por los mismos delitos de los que hablaba mi compañero Salvador Rosas, por cargos de peculado agravado, ejercicio ilícito del servicio público y ejercicio abusivo de funciones. Esta otra mujer detenida se desempeñó como extitular o como titular en su momento de la unidad de enlace financiero del Filatec durante el mismo año que la primera detenida, de acuerdo con lo que informó la Fiscalía Anticorrupción. Coinda habría desviado más de 19 millones de pesos asignados para la contratación de artistas que nunca brindaron su espectáculo y por ello se ordenó su captura. Ambas detenidas fueron puestas a disposición de las autoridades correspondientes para que en los próximos días se defina su situación legal. Son dos exfuncionarias ya las que han sido detenidas por estos presuntos desvíos en el Filatec. El exdirector de este fideicomiso también fue detenido por todo este escándalo de la venta de terrenos en su momento, donde también se vieron beneficiados algunos políticos y funcionarios. A pesar de todo esto, dice la Encuesta Nacional de Calidad e Impacto Gubernamental del INEGI que Morelos está por debajo de la media nacional en experiencias de corrupción. ¿Qué es lo que arrojó este ejercicio de el INEGI? Mi compañera Alfa Peñalosa tiene los detalles.
8: Morelos se mantuvo por debajo de la media nacional en experiencias de corrupción durante 2025. Esto de acuerdo con la Encuesta Nacional de Calidad e Impacto Gubernamental, la ENSIG, elaborada por el Instituto Nacional de Estadística y Geografía, el INEGI. Este informe señala que en la entidad se registró una tasa de 13.605 víctimas de actos de corrupción por cada 100.000 habitantes que tuvieron contacto con algún servicio público, una cifra menor al promedio nacional que alcanzó los 15.642 casos. Además, Morelos presentó una ligera disminución con respecto a la medición de 2023, cuando se reportaron 13.679 víctimas por cada 100.000 habitantes. Otros indicadores de este estudio señalan que el 39.5% de la población en Morelos dijo confiar en el gobierno estatal. A nivel nacional, la encuesta reportó que 82.3% de las personas manifestaron satisfacción con los trámites presenciales que se realizaron ante instituciones públicas. Además, este estudio también mostró un incremento en el uso de herramientas digitales para pagos y servicios gubernamentales, ya que el 51.5% de la población señaló haber tenido interacción con autoridades a través de Internet. La ENSIG es una medición nacional que realiza el INEGI para evaluar la percepción ciudadana sobre corrupción, confianza institucional y calidad de los servicios públicos. Hasta aquí mi reporte.
6: Regresando al caso del operativo Enjambre, de la detención de funcionarios y políticos de Cuautla y de Atlatlaucan, fíjense que también están relacionando el homicidio de un activista allá en Temoac, ¿se acuerdan? De una mujer que incluso había denunciado públicamente haber recibido amenazas y que la situación de inseguridad, de violencia, se estaba incrementando. Había pedido, por supuesto, la intervención de las autoridades federales y estatales, y hombres armados le arrebataron la vida. Escuchamos los detalles con mi compañero Salvador Rosas.
9: La Comisión Independiente de Derechos Humanos de Morelos consideró que las detenciones derivadas del operativo Enjambre en la zona oriente de Morelos podrían estar relacionadas con las denuncias de extorsión realizadas por la activista Sandra Camacho antes de ser asesinada en Temuac, al advertir que la región oriente acumula señalamientos contra autoridades municipales. José Martínez Cruz, quien es integrante de dicha organización, señaló que el operativo federal representa un mensaje de no impunidad contra servidores públicos presuntamente vinculados con la delincuencia organizada, sin importar partido o cargos. Indicó que las investigaciones deben extenderse a todos los funcionarios involucrados y criticó que los partidos políticos no establezcan controles sobre las candidaturas que postulan, pese a las denuncias ciudadanas por amenazas y extorsiones en municipios de la zona oriente. El activista recordó que Sandra Camacho denunció públicamente la existencia de extorsiones y el presunto involucramiento de autoridades municipales en la región de Temuac, aunque sin señalar nombres específicos. Sin embargo, aseguró que el activista no recibió protección adecuada y posteriormente fue víctima de feminicidio. Hay miedo porque ocurran casos como el de Sandra Rosa, pero es importante que las denuncias de la ciudadanía tengan respuesta mediante investigaciones y sanciones, expresó el activista. Martínez Cruz sostuvo que hasta el momento no puede hablarse de justicia por el asesinato del activista debido a que no existen personas detenidas por el feminicidio ni señalamientos directos dentro de las recientes capturas. Las declaraciones de Martínez Cruz se dan luego de que autoridades federales iniciaran la búsqueda del alcalde de Cuautla, Jesús Corona Damián, por presuntos vínculos con el cártel de Sinaloa y el delito de extorsión tras el operativo Enjambre, que dejó a 6 detenidos, entre ellos el alcalde de Atlatlaucan, Agustín Toledano Amaro, y funcionarios municipales de la región oriente de Morelos. Este es el reporte.
6: Durante la madrugada, 3 unidades de la Ruta 20 quedaron completamente calcinadas tras registrarse un incendio al interior del corralón de resguardo ubicado sobre la carretera Zapata-Zacatepec, ahí a la altura del poblado de Tezoyuca. 3 unidades de la Ruta 20. Las autoridades investigan las causas del incendio para determinar si se trató de un hecho intencional por cobro de piso o si alguna de las unidades presentó alguna falla o cortocircuito que haya originado el fuego. Por fortuna, no se reportaron personas lesionadas. Movilización de los cuerpos de emergencia esta madrugada ahí en la base de la Ruta 20 por este incendio que dejó en cenizas tres unidades. México Invita incluye esta app 12 experiencias turísticas. Mi compañera Alfa Peñalosa con los detalles.
10: La Secretaría de Turismo del Gobierno de México lanzó este 21 de mayo la aplicación México Invita, México Listo para el Mundial, una plataforma que incluye 12 experiencias turísticas de Morelos y más experiencias de todo el país para promover destinos rumbo a la Copa Mundial de la FIFA 2026. La aplicación disponible está en español y en inglés para dispositivos iOS y Android y busca facilitar la planeación de viajes y fortalecer la actividad turística en las 32 entidades del país mediante rutas culturales, gastronómicas y recreativas. En el caso de Morelos, la plataforma integra recorridos como Cuernavaca Artística, Gastronomía y Convento en Huastepec, Ruta de Conventos, Tour por Teopanzolco y Museos, Xochicalco Express, Vive Morelos, que tiene visitas a Cuernavaca, Tepoztlán y la zona arqueológica de Xochicalco. Además, esta aplicación también ofrece información sobre todos los conventos históricos que hay en Morelos, parques ecoturísticos, balnearios, pueblos mágicos, turismo comunitario y mercados tradicionales como el Mercado Adolfo López Mateos. De acuerdo con la Secretaría de Turismo Federal, México Invita permitirá consultar más de 290 rutas turísticas en todo el país, además de acceder a recomendaciones de museos, sitios históricos y servicios de apoyo para visitantes durante el Mundial 2026, como el servicio de Ángeles Verdes. Dentro de la promoción de Morelos, la plataforma destaca al estado como el eterno jardín de México, resaltando su cercanía con la Ciudad de México, su clima cálido, riqueza histórica y gastronomía tradicional, con productos como la cecina de Yecapixtla, los itacates, tlacoyos y las nieves artesanales.
8: Hasta aquí mi reporte.

0: 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Vamos a la pausa, regresamos.
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4: Son las 8:42.
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0: Con 8:48, momento de escuchar información del balompié y un poco más con Checo Vázquez.
24: ¿Qué tal, amigos? Nos vamos con la información deportiva. La final de ida entre Cruz Azul y Pumas quedó a deber en goles, pero no en drama. La máquina dominó gran parte del partido, pero se topó con un Keylor Navas enorme y todo terminó empatado 0-0 en el Estadio Ciudad de los Deportes. El arquero costarricense fue la gran figura del encuentro con varias atajadas, las cuales salvaron a los universitarios, incluyendo un disparo de Charlie Rodríguez al poste y un penal para Cruz Azul que después fue anulado por fuera de lugar. y cuando los universitarios parecían que no tendrían ni una jugada de peligro, apareció el Pantera Morales para sacar un disparo y estrellar el balón al travesaño, lo que pudo significar la victoria para los Pumas. Los felinos resistieron el vendaval celeste y ahora cerrarán la serie el domingo a las 7 p.m. en Ciudad Universitaria, donde buscarán aprovechar su localía para levantar el título. En noticias internacionales, Cristiano Ronaldo por fin levantó el título en la Liga de Arabia. El portugués marcó doblete en la victoria del Al Nassr de 4-1 sobre el Damak y así conquistó su primer campeonato en la Liga Saudí desde que llegó al fútbol árabe. El bicho apareció en el momento importante y fue clave para que su equipo terminara con 86 puntos, dejando atrás al Al Hilal. Además del doblete de Cristiano, también anotó Sadio Mané y Coman para hacer la fiesta del Al Nassr más grande. Tras varios torneos perdidos y finales dolorosas, Ronaldo finalmente pudo celebrar con lágrimas incluidas, en un campeonato que rompe la sequía del equipo saudí desde el 2019. Hablando del fútbol árabe, hay buenas noticias para la selección mexicana. Julián Quiñones llega encendido rumbo al Mundial. El delantero del Tri se convirtió en el campeón de goleo de la Liga de Arabia Saudita, tras marcar un triplete en la última jornada con el Al-Qadisiyah. El mexicano cerró la temporada con 33 goles y superó en la tabla figuras como Cristiano Ronaldo, llevándose la bota de oro de la Liga Saudí. Quiñones explotó todo su talento justo antes de la Copa del Mundo y levanta la mano para hacer una pieza importante en el ataque del tricolor del Vasco Aguirre. En noticias locales, las morelenses Zairek Salgado y Elisa Espinosa consiguieron medalla de bronce en la Olimpiada Nacional CONADE 2026 en la disciplina de Taekwondo en sus respectivas categorías. Zairek en la ronda preliminar venció a Yasmín Hernández de Guanajuato. En los cuartos de final se impuso a Daniela Mendoza de Veracruz, asegurando así la medalla, mientras que Elisa Espinosa venció a Heidi Garciliano, representante de Tabasco, en la ronda preliminar. En los cuartos de final venció a Ashley Domínguez de Sonora, asegurando de esta manera su presea. Hasta aquí la información deportiva. Reportó para Grupo Diario de Morelos, Checo Vázquez.
0: Gracias, Checo. Escuchamos ahora el comentario del profesor Pablo Rubén Villalobos.
2: ¿Qué tal, amigos? Con el saludo habitual para todos ustedes, en gotas vamos a nuestro acostumbrado comentario editorial. Saludo a mis compañeros en cabina para recordar la expresión que hizo en una entrevista el prelado Monseñor Obispo de la diócesis de Cuernavaca, Ramón Castro Cast. En una entrevista en un medio nacional dejó entrever lo riesgoso que es Cuautla por cuanto a la extorsión, pero más aún señaló a una población serrana de los rumbos de Tlaquiltenango, Cuautla, allá donde está una presa que le dio nombre famoso a Cuautla porque fue la llamada presa de la Miona, cuando sus quebraduras, fracturas, le dejaban salir los chisguetes del agua que detenía. Ahí en Cuautla, la extorsión se ha enseñoreado, según dice Castro Castro. Llegan los enviados para dejar recados en la puerta, en la mesa, en algún espacio donde el que va a ser extorsionado lo pueda leer, a efecto de saber a dónde debe llamar para pagar la extorsión. Más profundo, Castro Castro hizo la referencia de que en la actualidad, en estos días, y estamos a 2 días de la entrevista, los criminales llegan a los hogares para reclamar 200 pesos por la seguridad de cada uno de los integrantes de las familias que son indiciadas, señaladas, dedeadas para que paguen la extorsión. Esto es, si una familia se integra por 5 personas, tiene que pagar 1,000 pesos mensuales para garantizar su tranquilidad, su seguridad, su vida o la vida de los integrantes de la familia. Así están las cuestiones de la criminalidad por los rumbos de Cuautla. No sabemos qué acción vaya o haya ya emprendido el gobierno de la República, el del Estado, el municipal, para proteger a los desprotegidos habitantes de la sufrida Cuautla, allá en Tlaquiltenango. Esperemos para saber qué pasa. Mejor cambio de tema y voy de Cuautla. Vamos a Cuautla precisamente para preguntarle a las autoridades. Después de que Jesús Corona, el presidente municipal de Cuautla, que así se llama, o Jesús N., el que anda prófugo porque pretendieron detenerlo anteayer por la mañana, ¿a dónde se encuentra? ¿Quién lo protege? ¿Qué están haciendo las autoridades realmente para tratar de detenerlo en virtud de haber sido indiciado desde anteayer por Omar García Harfuch, el secretario de Seguridad Pública Nacional, como vinculado con el narcotráfico? Jesús Corona, alcalde, abandona prácticamente la responsabilidad, pues no ha aparecido. Jesús N. es el prófugo de la justicia mexicana. Para concluir, a nuestros amigos les expreso: ay, estas cuestiones de la política, Claudia Sheinbaum Pardo no se tentó la boca para desde su atrilero espacio matutino en Palacio Nacional llamar mentirosos a los medios de comunicación. Señaló textualmente la palabra mentirosos los medios de comunicación. Refirió con esto, pues lógicamente, a los periodistas que también forman parte de los medios como mentirosos. Pero fue más punzante a los comentaristas de los medios de comunicación, pues nos llamó comentócratas mentirosos. Así las cuestiones, el que se ríe se lleva. Y si los que comentamos en micrófonos o en espacios gráficos somos comentócratas, nos parece que por el adjetivo la señora presidente de la República va a convertirse en la presidentócrata desde los espacios autócratas del Palacio Nacional. Hasta mañana, que será un día más. Hoy está siendo un día menos. Pablo Rubén Villalobos se despide de ustedes. Gracias a mis compañeros en cabina y a cuidarnos.
0: Gracias, profesor, por su participación de esta mañana. Siguen los problemas de circulación en el primer cuadro de la ciudad capital de Morelos, en el centro de Cuernavaca. Las avenidas Morelos, Nezahualcóyotl, Motolinía permanecen cerradas debido a la presencia de pipas y unidades de la construcción. Actualizamos la información a través de nuestras plataformas digitales. A la 1:00 p.m. aquí nos volvemos a escuchar. Gracias, Jerry Casamata en los controles, Carlos Soberanes en la producción, Yamil Ortiz en la asistencia. Soy Salvador Valora. Gracias. Buen día.
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13: Son las 9:01.
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Macarena. Me dicen por acá, primero que nada, saludo a todos ustedes. Muy buenos días, ya arrancamos el segundo bloque en De Buenas con Miguel. Yo soy Juan Carlos Toledo. En ausencia del titular de este espacio, Miguel Barrientos. Para los que andan en el tráfico aquí en Avenida Morelos, Morelos Sur, ya rumbo al norte, porque hay bastante carga vehicular, Boulevard Juárez, el centro de Cuernavaca, hay algunos bloqueos, así que tomen precauciones, pero con mucho ritmo, por supuesto, escuchando la 99 y en ese viernes de Chavorrucos. ¿Quieres escuchar alguna canción? Solamente manda un mensaje de voz, dime cómo está el reporte vial 99 donde me estás escuchando y qué canción quieres escuchar. ¿Esto por qué? Porque lo vamos a compartir con toda la demás familia que tal vez tenga que ir por esa zona o que tenga que salir. Así juntos hacemos el reporte vial 99 ahorita que hay un poco de caos vehicular, pero es viernes. Tanto pedíamos de repente que llegara el viernes, mire, ya está acá. Ahora hay que disfrutarlo como venga, como sea. Ya estamos aquí y con muy buena música en ese viernes de Chavorrucos. Así que si quieres alguna canción en especial, mándame tu mensaje de voz con tu reporte vial, dime qué canción. Y por supuesto, en otro mensaje escrito, tenemos certificados para que se vayan a Rancho Mágico, a Body Relax Spa por un facial, a Gocha Dragones, entre otros. Ustedes díganme, me dicen por acá, buenos días, ¿le puedes mandar un saludo a Eric de la obra para que deje de ir al patio a pistear, que se ponga a trabajar? Ay, mi querido Eric. O sea, sí, el pisto, pero ya más tarde y con moderación. Mi querido Jerry está en la producción al aire. Muchísimas gracias por estar en la producción al aire. Yo soy Juan Carlos Sol. Me encanta tu porra. Vámonos con música y seguramente esa canción les va a fascinar. ¡A cantar y a bailar!

0: Recuerden, mándeme su mensaje de voz con el reporte vial 99 y qué canción quieren escuchar en este viernes de Chavorrucos. Me dice por acá, hola Juan Carlos, por favor, puedes enviar saludos para el área de Ulce Ice de la UAM. Por favor, Desesperada de Marta Sánchez. Gracias, Inés. Ok, bueno, ahorita ponemos a Marta Sánchez. Recuerden que para que salga de inmediato prácticamente su canción, tienen que mandarme su mensaje de voz, ¿ok? Si no, sí lo leemos y lo vamos programando de aquí hasta la 1 de la tarde. Tenemos mucho tiempo. Pero vámonos con algo que nos pidieron para que también nos den su reporte vial 99 en este viernes. Viernes caótico en la ciudad, pero viernes de chavorrucos al fin.
1: Buenos días, estoy escuchando mi estación favorita, la 99.1 de Buenas con Miguel. Hola Juan Carlos, buenos días. Pues mira, yo vengo para Tepoztlán, está todo libremente, la paloma estaba libre. Cuando pasa ahorita la autopista está toda libre.

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3: Son las 9:23.
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2: Hola, buenos días, Juan Carlos. ¿Me puedes poner la canción de Bon Jovi y la de Living on Player? Gracias. Saludos a María.
3: Saludos, María.

9 de la mañana ya con 34 minutos, me dicen por acá en los WhatsApp. Juanito, buenos días, excelente viernes. Saludos desde Tesoyuca, tu cuate El Pelón. ¿Le puedes mandar un saludo a mi amigo El Sammy y al Panzón? Bueno, ahí están los saludos para todos los que se van conectando ya desde muy temprano. Aquí al viernes de Chavorrucos en De Buenas con Miguel. Ok, ahorita notifico. Es que, híjole, una disculpita si luego ya no les contestamos, pero es que se tardan mucho en contestar. Sabemos que a lo mejor no están pendientes de repente del WhatsApp, pero ya para cuando contestan ya llegaron un chorrocientos más de WhatsApp. Pero ahí vamos, ¿eh? También contestando y recibiendo la respuesta de las notificaciones. Ahorita nos vamos con más música. Sigue mandando tu audio a través de WhatsApp 777-499-1991 o márcanos al 362-0991. 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Ya me quedo ahí en el Totnik Fest. 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
22: Hola, pues yo estoy en El Polvín, Huejiquilpan y todo
3: tomé la autopista está muy fluida. Ese es mi reporte.
7: El reporte vial 99, y sí, son las víctimas del Dr. Cerebro, el esqueleto, y ellos estarán en vivo en el Tonic Fest 2026 en Acapulco, 28, 29 y 30. ¿Quieres un pase doble? Bueno, es más, ¿quieres un pase triple? Ahorita, la llamada número 9 se va al Tonic Fest 28, 29 o 30 de mayo. Tú eliges la fecha. 362-0991. Marca ya. Llamada número 9, gana. ¡Qué buena rola! Esto en vivo en la playa Acapulquirri. Genial. Tonic Fest 2026. Así que marca. Llamada número 9 se lleva su pase triple.

0: Llamada número 9, recuerden, para que se ganen este acceso y se vayan al Tonic Fest en la próxima semana. A ver, vámonos con las llamadas. ¿Con quién platicamos? Muy buenos días.
1: Muy buenos días, mi nombre es Felipe.
0: ¡Felipe! Llamada número 1, Felipe. Vámonos con las llamadas. ¿Con quién platicamos? ¡Uy, se cortó! Otra llamada, 362-0991. ¿Quién habla? Hola, hola.
2: Hola.
0: ¿Quién habla?
2: Hola, Denis.
0: Denis, llamada número 2. Vámonos con más llamadas. 362-0991. ¿Quién habla? Hola, hola. Cuelguen y vuélvanos a marcar para que entren las demás llamadas. Si no, ahí nos bloquean las líneas, ¿eh? Nos han tramposos. Ya no los podemos volver a meter. Ahí está la otra llamada. A ver. ¿Con quién platicamos?
3: Están tramposos.
0: Ahí estoy. ¿Con quién hablamos?
2: Con Sandy.
0: Sandy, llamada número 3. Vámonos con más llamadas. En lo que nos marcan, recuerda que en portada el día de hoy en tu revista digital Círculo M está Ceci López y Beba Quirós, que presentan la edición Primavera 2026 de su tradicional bazar, un espacio que impulsa el consumo local y el emprendimiento. 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Vámonos con música. Ahí está otra llamada. Ok, ¿con quién platicamos?
2: Con Marta Sánchez.
0: ¿Marta Sánchez? Órale, sí. Ahorita ponemos una de tus rolas. No me cuelgues, por favor. Bueno, sí, cuélgame. Vámonos con otra llamada. ¿Quién habla? Llamada número 4 con Marta Sánchez. En lo que llegan más llamadas, vámonos con Caifanes. Es muy buena rola esta.

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Y además su paquete de donación que van a hacer a Ministerios de Amor. Recuerden que la carrera es el próximo 30 de mayo en el Parque Ecológico San Miguel Acapatzingo. La cita en el parque es a las 8 de la mañana, o sea, el próximo sábado 30 es a las 8 de la mañana. Pero antes, recuerda, tienes que venir desde el lunes 25 hasta el viernes 29 con tu documentación, tu paquete de donación, porque te vamos a hacer la entrega de tu playera de corredor a todos los Kids 99. Y antes de irnos a la pausa, recuerden, llamada número 9... se gana este pase para el Tonic Fest. Sí, estaban sonando las llamadas hace ratito, pero estábamos en la canción, entonces no podíamos meterlas todavía. Así que a marcarnos 362-0991. Nos quedamos en la llamada número 4 para que vean que sí sale la llamada número 9. Así que marquen 362-0991.

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1: Muy buenos días, mi nombre es Marcela Mejía y este es el corte informativo de Grupo Diario de Morelos. La gobernadora Margarita González Saravia respaldó la propuesta de que todos los políticos se sometan a exámenes de control y confianza. Esto tras la detención del alcalde de Atlatlaucan, la orden de aprehensión contra el edil de Cuautla y la captura de otros funcionarios municipales relacionados con investigaciones de seguridad. La Comisión Independiente de Derechos Humanos de Morelos consideró que las detenciones derivadas del operativo Enjambre podrían estar relacionadas con las denuncias de extorsión que habían sido realizadas por la activista Sandra Camacho antes de ser asesinada en Temuac. Esto al advertir que la región oriente acumula señalamientos contra autoridades municipales. La presidenta de México, Claudia Sheinbaum, inaugurará este viernes 22 de mayo el Hospital General de Jiutepec, una obra impulsada por el gobierno federal para fortalecer la atención médica en Morelos y disminuir la saturación hospitalaria de la zona metropolitana de Cuernavaca. Hasta aquí con la información, recuerda consultarla a detalle en la edición impresa del periódico Diario de Morelos.
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3: Son las 10, con un minuto.
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21: Vámonos con más reportes viales que tenemos a través de nuestro WhatsApp y sigan participando también para pedirnos sus canciones. 777-499-1991 y tenemos llamadas para el Tonic. Ahí están las llamadas. Vamos en la número 4, ¿eh? Chan, chan, chan, chan. A ver, ¿con quién platicamos? Ahí está. Hola.
22: Bueno, buenos días.
21: Hola, ¿quién habla?
22: Juanita.
21: Juanita, llamada número 5, Juanita. Cuélganos y vuelvo a marcar, Juanita. A ver, vámonos con otra. ¿Con quién platicamos?
23: Con Johnny.
21: Johnny, llamada número 6, Johnny. Vámonos con otra llamada, 362-0991, para que marquen y participen con nosotros. Mientras, ahí les va el reporte vía el 99 también.
24: ¿Qué tal, Juan Carlos? Muy buen día. Para informarles a ti y al amable auditorio que nos escucha en la 99.1 FM, la mejor estación, el reporte vial. Tenemos congestión ya bastante severa en la autopista México-Cuernavaca, o Cuernavaca-México, dirección sur-norte. A la altura ya de Burgos se presenta esta carga vehicular, derivado al cierre que nos había presentado el compañero Salvador Valora. Por la mañana, dado que están manifestándose unas pipas y unos de servicio público, este es mi reporte vial. Muy buenos días.
21: Oiga, nos están pidiendo un bloquecito de Me Hace Falta Barrio. ¿Cómo ven? Ponemos un bloquecito de Me Hace Falta Barrio. A ver, vamos con otra llamada. ¿Quién habla? ¿No? Se cortó la llamada. Algo pasa ahí con la línea. Pero bueno, vamos a la llamada segundo 5 o 6. ¿Tenemos algo de Me Hace Falta Barrio? Porque mira.
25: Hola, ¿qué tal, Juan Carlos? Espero me puedas complacer con un mix de Falta Barrio. Gracias. Buen día.
21: Buen día. ¿Con quién platicamos? Buenas tardes. No, buenos días. Hola, ¿quién habla?
26: Fanny.
21: Llamada número 6, si no me equivoco. O llamada 7. 7. Ok, vámonos con otra llamada. O rola. Ya no sé qué vamos a hacer, Jerry. Nada más me hace señas. Y no sé con qué vamos. Vamos con lo que tengas ahí ya preparado. Ah, miren. Ahí está. Algo de Me Hace Falta Barrio. Aquí nos complacemos a todos los chavorrucos.

0: Hasta ahí basta con Me Hace Falta Barrio. Ya les pusimos tres cancioncitas, sí, muy de barrio. Que la verdad es que unas sí son un clásico, pero no son como muy de las que yo tampoco pondría en mi playlist. Pero bueno, ustedes la pidieron y aquí se los concedemos. Ahí está, para todos los que querían de este tipo de canciones, Charlie Montana, también del Aragán y compañía. Oiga, que se va a presentar, o ya se presentó, ¿no? Creo que ya se presentó, se presenta este fin de semana en la Arena Ciudad de México, el Aragán y compañía. 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
4: Son las 10 con 20 minutos.
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10 de la mañana ya con 30 minutos y es momento de que vayan al Promóvil 99. ¿Por qué? Porque el Promóvil 99 tiene sus calcomanías oficiales de la 99 para que te conviertas en un ganador. Allá anda Albertín Canallín para que igual se tomen la foto con Albert. 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A lo mejor es un poquito complicado, no sé cómo está el reporte vial 99 por la situación de los bloqueos, pero para los que puedan llegar ahí a Taco Las Palmas, que está a un costado de Farmacias del Ahorro, aquí en la Glorieta de Las Palmas, casi por la Glorieta de Las Palmas, ahí está el Promóvil 99, se toman una foto con Albertín Canallín y listo, me la mandan por WhatsApp al 774-991-991 y les vamos a invitar unos boletos para que se vayan al Parque Acuático Ex Hacienda de Temisco o para Rancho Mágico o para Body Relax Spa. Ustedes nos eligen, ¿ok? 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Ahí también tiene regalos Albertín Canallín para que vayan por su calcomanía. Y ya de paso, pues echan una ordencita de chuleta, campechano, carne enchilada y me guardan uno para mí. Miren, me dice por acá, ya está libre el tránsito, o sea que ya sin problemas de tránsito por la zona de Las Palmas para que circulen libremente y lleguen al Promóvil 99. 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Ahorita la buscamos. 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Creo que se llama Ole Ole. Si no, vámonos con American Woman de Lenny Kravitz y ahorita buscamos la rola para sentir este ambiente mundialista también de la 99.

0: 10 de la mañana ya con 40 minutos. Oigan, qué bien nos lo estamos pasando aquí en ese viernes de Chavorrucos, por supuesto, con todas las canciones que nos van pidiendo, ¿eh? Tratamos de complacer a casi a todos, pero son muchísimos. Me dicen por acá... sí, ya escuché que pasó el bloque porque me pedían otra rola de Me Hace Falta Barrio. Pero ¿me puedes poner una de sus Rosana? Si tú no estás aquí. Ah, mira, muy buenas, Rosana. ¿Sabes cuál también me habían pedido en la mañana? La de Susana, de Ricky Martin. Es muy vieja, pero es muy buena. Susana, necesito tu calor. Igual para que la vayas anotando, ¿va? Mi querido Jerry, me dicen por acá... Buen día, me encuentro con el Promóvil 99. Ah, mira, ya están llegando ya con Albertín Canallín. Échese unos taquitos y me guardan uno, ¿eh? Son las órdenes de tres. Yo quiero un campechano, por favor. Y claro, amigo, ahorita te notificamos ya para que vengas por tus pases del Parque Acuático de Estación de Temisco o lo que tú me pidas. Ah, Rancho Mágico, perfecto. Vámonos con más música, pero antes recuerda que el día de hoy tienes que buscar Círculo M en su edición digital. 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
0: Buena idea, Michael. Oigan, sigan marcando. Nos quedamos en la llamada número 6 para los boletos del Electronic Fest. Nos faltan 3 llamadas y ya se gana su pase triple. Así que a marcar ahorita. Pero no se esperen porque luego están esperando que llegue la llamada 9. Así nunca va a llegar. Así que marca y vuelve a colgar. 362-0991. ¿Quién habla?
24: Fanny.
0: Fanny, llamada número 7. Vámonos con otras 2. ¿Con quién platicamos? A la 1. Llamada número 9 a las 2. Llamada número 9 a las 3. Ahí está. ¿Con quién platicamos? Buenos días. Hola, hola.
25: Hola.
0: Hola, hola.
25: Fanny.
0: Fanny, otra vez. Ok, bueno, pues cuélgale y vuelve a marcar. Ahí está la otra. ¿Con quién platicamos?
25: Hola, con Sandy.
0: ¿Con quién?
25: Sam.
0: ¿Sam?
25: Sandy.
0: ¿Sammy?
25: Sandy.
0: Sandy. Ah, es que se corta la llamada, Sandy. No me regañes, pues. Sandy. Se cortó, les dije. Bueno, vamos a darle chance a Sandy, ¿no? Que nos vuelva a marcar. Es que se estaba cortando la llamada. 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Y algo, ahí está, Sandy. Hola, Sandy.
25: Hola, buenos días, soy Felipe.
0: Felipe, no, pero vamos a darle chance a Sandy, porque se le cortó su llamada. A lo mejor venía manejando, pero a ver si nos marca Sandy, ¿va? Vámonos con música, llega algo que nos pedían. Algo de pop, y no es que yo lo haya propuesto, saben que yo soy fan de Jeans, aquí me lo pidieron en WhatsApp y yo los complazco. Así que llega Enferma de Amor. ¿Quién anda enferma de amor hoy viernes de Chavorrucos? A ver, que se reporta a través de WhatsApp. Les invitamos...
26: ¡Traviesos!
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1: Son las 11 con 2 minutos.
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1: Once de la mañana ya con 6 minutos y yo sigo recibiendo más mensajes a través de nuestro WhatsApp 774-991-991. Díganos su reporte vía el 99, también pídanos sus canciones y claro, participen por Experiencias 99. Aquí los vamos notificando, ¿eh? Me dicen por acá, Juan, buenos días. Ok, ya me están mandando sus fotos. Oigan, qué chido. Llegaron allá al Promóvil 99 y se tomaron su selfie con Albertín Canallín, el nene del Promóvil 99. Y ya nos las mandaron y ya están notificados acá, ¿eh? Ahora busquen el siguiente punto del Promóvil 99, claro. Vámonos con más música, pero antes... ¿Quieres Quienes buscan darle un nuevo look al hogar saben que el lugar indicado es en Universal Azulejera. 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Ya que estamos en los 90s, vamos a hacer un brinco a los eurodiscos. ¿Se acuerdan de estas canciones electrónicas de los 90s? Pues ahí les va un bloquecito.
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11 de la mañana ya con 19 minutos aquí en De Buenas con Miguel, el morning show número uno en todo Morelos. Y tenemos más saludos que nos están llegando a través de WhatsApp. Me dicen, oye Juan, ¿y el Promóvil 99? Ahorita que nos digan dónde anda el Promóvil 99. También me dicen, tarará, no, eso tampoco lo voy a poder compartir. Me dicen, por favor, ¿me da la dirección donde debo pasar? Claro, estamos ubicados en Avenida Morelos Sur, 132 Las Palmas, ¿ok? Para que ustedes vengan a recoger sus regalos y experiencias 99 el día de hoy, los que están notificados de 2 de la tarde hasta las 6 de la tarde. Me dicen, ¿cómo dice Juan? Ya será para la próxima, ¿ok? Sí, ya es que me dicen, Juan, yo quiero los boletos del Tonic Fest. No Tony, ¿eh? Es Tonic Fest. Andy no los quiso. No, pues es que ya respondió y se le cortó su llamada. Hay que darle chance también. Pero lo que sí es que ustedes, si quieren ganar más boletos para Tonic Fest, para Sin Bandera, para a lo mejor también Teo González, que también ya viene próximamente, para Jojo Jorge Falcón, para Acuario Michi en la Ciudad de Puebla y la Ciudad de México, tiene que ser parte del primer gran rally digital, ¿sí? 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
4: Son las 11 con 22 minutos.
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0: 11 de la mañana ya con 26 minutos. Y nos pedían hace ratito unas rolitas de Celso Piña, unas rolitas de El Gran Silencio. Y dijimos aquí con el equipo creativo de Jerry y yo, ¿por qué no hacemos algo que le podemos decir Legión Norteña? ¿Por qué? Porque habemos muchas bandas de los noventas muy buenas y también expositores de los noventas que nos encantan. Entonces, ¿por qué no hacemos este bloquecito donde sonará, por ejemplo, esta? ¿Se acuerdan de Control Machete? ¡Ah, no! ¡Mr. Pimoch!

0: ahora sí, todos conmigo, vamos a bailar. Ráscale, mi Jason.
1: Mr.

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1: Muy buenas tardes, este es el corte informativo de Grupo Diario de Morelos. Luego del caso registrado el pasado miércoles en la Escuela Secundaria Técnica número 18 de Cuernavaca, donde un estudiante ingresó con un arma de fuego, la Secretaría de Educación de Morelos está informando que van a reforzar la difusión y la aplicación de protocolos de actuación ante situaciones dentro y fuera de los planteles escolares. Cuatro perros que permanecían encerrados y en condiciones de desnutrición en la unidad habitacional Tejalpa del municipio de Jutepec fueron finalmente abandonados cerca del Cañón de Lobos por la misma persona que los retiró del inmueble. Esta información fue confirmada por el secretario de Desarrollo Sustentable de Morelos, Alan Dupré Ramírez. Las pruebas realizadas con unidades eléctricas han permitido ahorros de hasta el 80% en gastos de operación, según con información de la Confederación Alianza Transportistas de Morelos, por lo que consideran que es viable avanzar en la modernización del transporte público en algunas rutas del estado. Raúl Alquícira, presidente de esta organización integrada por 8 empresas transportistas, explicó que durante estas pruebas el gasto de energía eléctrica representó apenas el 20% de lo que normalmente se destina a combustible. Hasta aquí con la información. 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
3: Son las 12:03.
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32: Vamos a donde está el Promóvil 99. Adelante. Día con 8 minutos, familia. Yo soy Ceci y qué gusto saludarles en esta tardecita ya de viernes noventero. 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
34: 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Mientras, vámonos con más música y yo sigo ya recibiendo los últimos mensajes de este viernes de Chavorrucos a través de WhatsApp. Sí, me dicen por acá, hola Juan Carlos. De la canción de Ricky Martin es Susana, no Gitana. No, yo canté Susana. Y me dice, sí, ya está sonando Susana. Por eso esa canción así se llama, mija, como Susana. Ok, vámonos ahora sí con el Promóvil 99.
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0: Ya son las 12 del día con 19 minutos y nosotros tenemos más experiencias 99. 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Vámonos con más música. Ya son las 12 del día con 20 minutos. Primero la pausa y ahorita regresamos con ya las últimas canciones, ¿eh? ¿Quieres escuchar alguna en especial para este viernes de Chavorrucos? Pues mándame tu mensaje de voz a WhatsApp.
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3: Son las 12 con 21 minutos.
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9: Sí, 12 del día con 25 minutos. Y claro, vámonos con más música porque ahora queremos también echarle más punch. Ya estamos cerrando lo que es el Viernes de Chavorrucos y algo que nos habían pedido también para ponernos a bailar y a cantar. Y nos encanta, por supuesto, recordar también los 90s y 2000s. Es con Pedrito Fernández, quien no cantó y bailó y lo sigue haciendo esta rola.
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0: vamos a donde está el Promóvil 99. 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
1: 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Así que vamos con más música y regresamos.

0: que contamina. Ay, ¿a poco no bailaban estas rolas o no las han mandado? Seguramente próximo tienen alguna boda, 15 años, y sonará Juan Luis Guerra y su 440, el Zapito de Belinda, y por supuesto también el Aventurero de Pedrito Fernández, hasta en mariachi en vivo seguramente lo van a cantar. Bueno, este bloquecito es para ponernos a bailar, para ponernos a cantar también en este viernes de Chavorrucos con Juan Carlos Toledo en ausencia de Miguel Barrientos, que anda este día de vacaciones y ya regresa el próximo lunes. Yo me quedo contigo un ratito más hasta la 1 de la tarde, pero después regreso a partir de las 4 de la tarde en mi horario habitual de las tardes noches 99, así que te voy a esperar a las 4 de la tarde y me quedo contigo hasta las 7 de la noche. Oigan, se viene también el show de Jojo Jorge Falcón en la gira del adiós. Recuerden que es el próximo 30 de mayo, o sea, ya la próxima semana, 8 de la noche, es la única presentación de Jojo Jorge Falcón en su gira del adiós. 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
0: 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Nosotros nos volvemos a escuchar en punto de las 7 de la noche. Mientras tanto, me despido y que pasen una excelente tarde.
3: 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Yo me tengo que despedir. Muchísimas gracias a George Boy en la producción al aire. Los escucho a las 4 de la tarde en las tardes noches 99. Gracias por dejarme acompañarte en el viernes de Chavorrucos y nos vamos con una canción para movernos. Y yo les digo, bueno, no a todos ni a todas, pero a ti que me estás escuchando, yo lo sé. Ah, no es cierto, ¿verdad? Si tu boquita fuera de limón verde, yo me la pasaría muerde que muerde. Con eso nos despedimos. Tengan excelente viernes. Viernes de Chavorrucos en ausencia de Miguel Berriento. Soy Juan Carlos Toledo. Gracias. Adiós.
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12: Es la una, con un minuto.
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26: Viernes 22 de mayo de 2026, la temperatura actual en Cuernavaca, en la ciudad de la eterna primavera, es de 29 grados. Es la una de la tarde en punto. El equipo de producción y noticias está listo con la información.
15: Desde la redacción de Diario de Morelos, estos son los avances.
26: Detienen en el Aeropuerto Internacional de la Ciudad de México a Mauro Rivera de la Cruz, líder transportista de la Ruta 12 de Cuautla. Trasciende que intentaba huir y que su captura forma parte del operativo Enjambre, implementado en Morelos. Asesinan a un hombre afuera de una conocida plaza comercial de Avenida Río Mayo, aquí en Cuernavaca. A pesar de ser una zona altamente transitada en Vistahermosa, los agresores escaparon tras cometer el crimen. Reporta la Fiscalía de Morelos más del 70% de avance en las periciales practicadas a los fragmentos óseos hallados durante la quinta fase de exhumación en el Panteón Pedro Amaro del municipio de Jojutla. Exigen constructores pagos pendientes por obras ya inauguradas por parte del Ayuntamiento de Cuernavaca. Esta mañana bloquearon por más de 2 horas Avenida Morelos y calles aledañas a la sede Papagayo para que les dieran una respuesta a sus peticiones. Inician los trabajos del distribuidor vial de la UAM en Chamilpa. La obra conectará la México-Acapulco con el campus norte de la universidad. Las primeras intervenciones comenzaron hoy en la lateral de la autopista. Y reporta la Secretaría de Salud el primer caso de miasis humana en Morelos. Es una infección parasitaria causada por larvas de moscas que infestan tejidos. El paciente se encuentra estable y bajo vigilancia clínica.
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26: Señoras y señores, jóvenes de la 99, muchísimas gracias por permanecer en sintonía con nosotros. Iniciamos este espacio informativo. Retomamos lo más relevante ocurrido hasta este momento aquí en el estado. Soy Salvador Valora. Estaremos al pendiente de los mensajes que nos compartan a través del WhatsApp de cabina 777-499-1991. Mis compañeros de redacción también están al pendiente de sus fotografías y videos que nos hacen llegar al número de denuncia ciudadana 777-184-7185, 184-7185. Sus fotografías y videos se comparten en nuestras plataformas digitales, tanto en Facebook como en X. Sigan al pendiente de estas redes sociales porque hay también información al momento, minuto a minuto, para que no pierdan detalles de lo que ocurre aquí en la ciudad, en el estado, en el país y más allá de las fronteras. Recuerden que también hay contenidos periodísticos en TikTok, en Instagram y en nuestro canal de YouTube. Y este noticiario lo pueden escuchar en el podcast de Diario de Morelos a través de Spotify. 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

0: Operativo Enjambre aquí en el estado de Morelos sigue dando resultados, sigue habiendo capturas. Hace unos momentos trascendió que allá en el aeropuerto de la Ciudad de México detuvieron a un líder transportista del municipio de Cuautla, que estaría relacionado con pues esta célula criminal que ofrecía, por supuesto, los servicios o que recibía protección institucional a través del ayuntamiento de Cuautla y por supuesto también de Atlatlaucan, por eso las detenciones recientes de agentes federales complementando órdenes de aprehensión. ¿Qué es lo que se sabe sobre este líder transportista? Que las fuerzas federales lo detuvieron esta mañana, Mauro Rivera, allá en el aeropuerto de la Ciudad de México. El aseguramiento ocurrió durante la mañana cuando este líder transportista, pretendía abordar un vuelo para salir de la zona y evadir de esta manera la acción de la justicia por diversas investigaciones en su contra. La captura provocó un fuerte impacto en el gremio de los choferes y concesionarios del transporte público allá en la zona oriente, donde el imputado mantenía un control activo en las mesas de negociación, por cierto, sobre las tarifas. La información a detalle la encuentran, por supuesto, en nuestras plataformas digitales, en diariodemorelos.com, la nota completa y los detalles sobre esta detención que se consumó hoy por la mañana. La gobernadora Margarita González Saravia dijo que seguirá respaldando los filtros anticrimen y, por supuesto, las acciones que realizan los agentes federales aquí en el estado de Morelos. Escuchamos el siguiente reporte.
1: La gobernadora Margarita González Saravia respaldó la propuesta de que todos los políticos se sometan a exámenes de control y confianza tras la detención del alcalde de Atlatlaucan, la orden de aprehensión contra el edil de Cuautla y las investigaciones contra otros funcionarios municipales. La mandataria aseguró que el gobierno de Morelos apoyará las acciones de la Mesa de Seguridad y del gobierno federal para fortalecer la seguridad y garantizar la gobernabilidad en Cuautla y Atlatlaucan, mientras se define la situación de ambos alcaldes. Además, reiteró que no habrá protección para ningún funcionario involucrado en investigaciones, sin importar el partido político, y adelantó que sostendrá una reunión en Cuautla con los empresarios y autoridades de seguridad para reforzar la coordinación institucional en la región oriente del estado.
2: Nos vamos a estar acompañando. Yo estaré en Cuautla el próximo martes en una reunión con todos los empresarios de Cuautla para con la mesa de seguridad y yo personalmente tendré una presencia mucho mayor en la zona oriente para darle confianza y seguridad a la ciudadanía.
0: La nota completa la pueden encontrar, por supuesto, en www.diariodemorelos.com de lo que dijo la mandataria, respaldando las acciones impulsadas desde la Federación para evitar la infiltración del crimen en la esfera política. Por supuesto, siguen las investigaciones en torno a esta red que recibía protección institucional de los ayuntamientos y que ha derivado en la detención de políticos, alcaldes y exalcaldes allá en la zona oriente de la entidad. Vamos a retomar el caso, por supuesto, en unos momentos más. Tenemos más información.
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0: Tenemos información, el reporte vial actualizado, por supuesto, desde la zona oriente con mi compañero Jesús Corín. Chucho, te escuchamos, atentos. ¿Cómo estás? Muy buena tarde.
4: Hola, ¿qué tal, Salvador? Buenas tardes a todos los amables de audiencia. Pues ya es viernes, ya se empieza a notar sobre todo en las salidas de la zona norte de la ciudad de Cuautla, ya a la lateral de la pista Cuautla-Huaxtepec, empieza a presentar ligera carga vehicular, al igual que la carretera México-Cuautla. La carretera México-Oaxaca, a la altura de la unidad deportiva, con dirección hacia la colonia Gabriel Cepeda y posteriormente hacia la Planda Ayala, también con ligera carga vehicular en la zona y, por supuesto, también la situación en el libramiento oriente con bastantes vehículos, sobre todo con dirección de Amayuca hacia Cuautla, bastante carga vehicular, nada que retrase a nuestros amigos automovilistas en la zona del libramiento, también te repito, la pista Cuautla-Huaxtepec, y en la subida de la carretera Huaxtepec-Xochimilco a la altura de la colonia Santa Rosa, también bastante carga vehicular, ahí sí, pues a vuelta de rueda debido a que, pues como sabemos, está construido un camellón ahí y se reduce a un solo carril la circulación, esto en el tramo del parque acuático hacia la colonia Santa Rosa, todo este tramo con bastante carga vehicular en la zona de Huaxtepec. Salvador, el reporte, buenas tardes.
0: Gracias, Chucho, por la información. Nos mantenemos al pendiente.
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5: De acuerdo con el Reglamento de Tránsito del municipio de Cuernavaca, es multa permitir que los ocupantes ingieran bebidas embriagantes dentro y sobre el vehículo. La multa va desde los 1.500 a los 1.700 pesos.
0: Solo compartirles que efectivamente está en la tarde. En la tarde estará la presidenta de México, Claudia Sheinbaum Pardo, inaugurando el hospital del IMSS Bienestar que se construyó allí en el municipio de Jiutepec. Por eso hay pues presencia policial y por supuesto habrá cortes a la circulación para que lo tomen en cuenta a las 4, a partir de las 4 de la tarde seguramente habrá y se intensificará el movimiento allá en Jiutepec por la visita de la presidenta Claudia Sheinbaum. Van a regresar a retomar las clases presenciales en la Universidad Autónoma del Estado de Morelos. Mi compañera Alfa Peñalosa con la información a detalle. Alfa, te escuchamos, ¿cómo estás? Buena tarde.
6: Hola, ¿qué tal, Salvador? Muy buenas tardes, te saludo con mucho gusto y a todo el auditorio que nos escucha el día de hoy. Pues contarte que la Universidad Autónoma del Estado Morelos, como bien lo dices, pues ya prevé retomar clases presenciales a partir del próximo lunes. En el campus Chamilpa, algunas carreras, sobre todo las que necesitan, son más prácticas, son las que van a regresar primero. Esto luego de registrar un avance entre el 85 y 95% en la instalación de luminarias y cámaras de seguridad dentro del campus Chamilpa. En entrevista, la secretaria general de la UAM, María Delia Dame Arcos, informó que actualmente pues están revisando las condiciones de seguridad para que se concrete este regreso a clases de estudiantes y trabajadores. Adame Arcos también aseguró que existen condiciones para realizar el examen de admisión presencial programado para el próximo 6 de junio, fecha en que la UAM recibirá aspirantes de las diferentes carreras. Indicó que este año la universidad registró alrededor de 2.000 aspirantes más en comparación con el proceso anterior, principalmente por la apertura de nuevas licenciaturas, y que pues entre las carreras más demandadas actualmente está medicina veterinaria y fisioterapia en la Escuela de Ciencias del Deporte. También, bueno, sobre el tema de seguridad, señaló que la universidad está analizando algunas propuestas para construir una barda perimetral en la zona boscosa del campus, un proyecto en el que ya participan también autoridades municipales y especialistas de la Universidad Nacional Autónoma de México. Finalmente indicó que la UAM está gestionando recursos para concretar estas obras y no descartó la posibilidad de analizar una ampliación presupuestal en coordinación con la rectoría. Hasta aquí mi reporte.
0: Nos mantenemos al pendiente. Gracias, Alfa, y regresamos contigo un poco más adelante. Hablando de la Universidad Autónoma del Estado de Morelos, ya iniciaron los trabajos de lo que será el distribuidor vial Chamilpa, del distribuidor vial Chamilpa, al norte de la ciudad de Cuernavaca. Las obras han comenzado esta mañana en la lateral de la autopista, porque este distribuidor va a conectar precisamente la México-Acapulco, la México-Cuernavaca, con el campus de la Universidad Autónoma del Estado de Morelos. Mi compañero Salvador Rosas tiene la información.
7: Te saludo con gusto a ti y a toda la audiencia y te informo que con una inversión cercana a 400 millones de pesos iniciaron ya los trabajos del distribuidor vial de la Universidad Autónoma del Estado de Morelos en el campus Chamilpa, proyecto que busca mejorar la movilidad en la zona norte de Cuernavaca y agilizar la conexión con la autopista México-Acapulco. La obra contempla un entronque estratégico que conectará la autopista con el campus norte de la UAM, con el propósito de reducir la carga vehicular en Avenida Universidad, una de las vialidades con mayor tránsito diario en la capital morelense. Los trabajos ya se realizan sobre la autopista en el tramo de norte a sur, a la altura del Panteón de Chamilpa, por lo que autoridades recomendaron a automovilistas tomar precauciones al circular por la zona. El secretario de Infraestructura, Adolfo Barragán Sena, informó que el proyecto no solo atenderá las necesidades de ingreso y salida de la comunidad universitaria, sino que también beneficiará a habitantes de la región mediante un diseño vial que mejore la circulación. Además del desfogue vehicular, la obra busca disminuir los tiempos de evacuación ante emergencias dentro de la universidad, ya que actualmente el desalojo ojo del campus puede tardar hasta 3 horas debido a la saturación vial en la zona. Este es el reporte.
0: Gracias a mi compañero Salvador Rosas, estaremos regresando con él un poco más adelante. En otros temas, fíjense que mañana habrá un foro muy interesante donde participarán especialistas, colectivos y personas neurodivergentes. ¿De qué se trata? ¿Dónde será? Alfa Peñalosa.
8: El arte, la educación y la cultura servirán como un punto de encuentro para hablar sobre inclusión y neurodiversidad durante el Foro Cultural Inclusivo Autismo, Cultura y Comunidad, Espacios para Todos, una actividad que se realizará este sábado 23 de mayo en el Centro de Desarrollo Comunitario Los Chocolates, con la participación de especialistas, colectivos y personas neurodivergentes. La actividad tendrá lugar de 10 a 12 horas y contará con la participación de integrantes de Kids Club, el colectivo Somos Palomilla, así como especialistas en neurodivergencia y educación inclusiva. La investigadora y promotora cultural María Alejandra García Alonso Navarrete

0: Existe una mayor apertura y conocimiento sobre el autismo y otras neurodivergencias, aún persisten obstáculos en ámbitos como la educación, la inclusión comunitaria y el acceso a escuelas regulares. Indicó que algunas familias todavía enfrentan dificultades para encontrar espacios educativos cercanos y capacitados para atender a niños neurodivergentes, lo que incrementa costos de traslado y limita el acceso a la educación. Además del foro, el evento incluirá un mercadito con materiales elaborados por personas neurodivergentes y productos diseñados para atender necesidades sensoriales y educativas. La invitación permanece abierta para todo público con el propósito de fortalecer la sensibilización y la convivencia desde la diversidad y el respeto. Hasta aquí mi reporte.
1: Gracias, Alfa. Tenemos más información.

0: 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Hacemos la primera pausa, regresamos.
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5: Es la 1:21.
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18: A casi tres días de su desaparición en la ciudad de Puebla, este jueves fue localizado sin vida el cuerpo de Blanca Adriana N. en territorio tlaxcalteca. Con base en el reporte recibido por el Centro de Control, Comando, Comunicaciones, Cómputo, Coordinación e Inteligencia, el hallazgo tuvo lugar en una zanja en la calle 4 Norte. Ahí se encontraba una mujer de aproximadamente 40 años, presuntamente sin signos de violencia. La presidenta Claudia Sheinbaum informó que sostuvo una reunión en Palacio Nacional con el secretario del Departamento de Seguridad Interior de los Estados Unidos, Mark Wayne Mullen, con quien acordó mantener la colaboración bilateral en el marco de respeto de ambos países. Y la Comisión Permanente del Congreso de la Unión aprobó convocar a un periodo extraordinario en ambas cámaras a partir del próximo martes 26 de mayo. Ahí se abordarán cuatro reformas, entre las que destacan aplazar la elección judicial para el 2028, integridad de candidaturas para evitar crimen organizado y nulidad de elecciones por intervención extranjera.
2: En el municipio de Yautepec continúan con las obras que encabeza, por supuesto, el gobierno de Eder Alonso. Mi compañero Víctor Manuel Romano en la línea telefónica con la información. Víctor, ¿cómo te va? Un gusto escucharte. Muy buena tarde.
16: Estimado amigo Salvador, muy buenas tardes. Con el gusto de saludarte a ti y a todo el auditorio de la 99. Efectivamente, te platico que en el municipio de Yautepec continúan las obras y acciones en favor de la ciudadanía. En esta ocasión, esta carretera Cuautla-Cuernavaca, en el tramo que corresponde al poblado de Cocoyoc, está siendo reencarpetada gracias a las gestiones del presidente municipal de este municipio, Eder Alonso Gutiérrez. Te platico que en el marco del programa Audiencia Ciudadana, este viernes 22 de mayo estuvimos en este municipio, donde nos pudimos dar cuenta de la cercanía que el gobierno municipal tiene con la ciudadanía. Fue en la colonia Ignacio Zaragoza, en su ayudantía, donde el alcalde se dio cita con todos los directores y funcionarios del Ayuntamiento de Yautepec para acercar los diversos servicios, programas y atención que tiene el ayuntamiento. De esta forma, el presidente municipal fue atendiendo uno a uno de los ciudadanos que se daban cita para solicitar, para requerir algún servicio, alguna gestión, algún trámite, y el presidente Eder Alonso pues los atendía personalmente y los canalizaba al área correspondiente. Y en ese sentido, pues nos dimos cuenta de las acciones que se están realizando también en materia de infraestructura y obra. Como bien lo comentas, este reencarpetamiento que se está dando en la carretera Cuautla-Cuernavaca, que ahí en su tramo de Cocoyoc, pues está siendo intervenida. Así las acciones del gobierno municipal de Yautepec que preside Eder Alonso Gutiérrez. Este es mi reporte, estimado amigo. Muy buenas tardes.
2: Gracias a Víctor Manuel Romano desde la zona oriente. A él lo pueden escuchar también en los noticiarios de La Comadre 101.7. Mi compañera Marcela Mejía también anduvo, pero por la zona de Los Altos de Morelos, allá en Yecapixtla. Marce, ¿qué te encontraste por allá? Te escuchamos atentos. ¿Cómo estás? Buena tarde.
19: Hola, Salvador. Muy buenas tardes. Te saludo con mucho gusto a ti y a todo el auditorio. Así es, hace unos momentos autoridades estatales realizaron el día de hoy la entrega de varios créditos a mujeres emprendedoras allá en el municipio de Yecapixtla, y es que destacaron la importancia de fortalecer la economía social y también de respaldar proyectos productivos que sean encabezados justamente por mujeres de la región oriente de Morelos. En este evento participaron el secretario de Desarrollo Económico y del Trabajo, Víctor Sánchez Trujillo, el director general del Fondo Morelos, José Hugo María Catorres, y también estuvo Juan Alberto López, él es director del FIFODEPI. Estuvieron presentes módulos informativos del Servicio Nacional del Empleo, del FIFODEPI y del Fondo Morelos, además de varias emprendedoras locales que estaban instaladas ahí con varios stands demostrativos de sus negocios. A nombre del alcalde de Yecapixtla, Eladio Rafael Sánchez Zavala, habló la regidora Claudia Meléndez Silva. Ella fue la encargada de darle la bienvenida a las autoridades estatales y también de reconocer el trabajo que han realizado en favor del emprendimiento en este municipio, particularmente hacia las mujeres que impulsan proyectos productivos aquí en la región. Durante este acto, Víctor Sánchez Trujillo aseguró que además de la permanencia de grandes industrias, algo que es muy importante es enriquecer a la economía social. Él dijo, así como es importante la permanencia de grandes empresas, también es muy importante la economía social. Esa es la economía que, dijo, sostiene a todo el estado. Él reconoció el papel de las mujeres emprendedoras en el sostenimiento económico de miles de familias, y bueno, durante este evento te comparto que varias emprendedoras de Yecapixtla, también de Zacualpan, del municipio de Atlatlaucan, de Cuautla y de Azochiapan recibieron reconocimientos por parte de autoridades estatales y los reconocieron como casos de éxito de aquí de la región oriente. Además, se realizó la entrega simbólica de un cheque por 300,000 pesos al Grupo San Pablo. En materia económica, el Fondo Morelos, aprovecho para compartirte esto, están informando que entre octubre de 2025 y abril de 2026 se benefició a más de 7,000 emprendimientos aquí en la entidad. El objetivo es fortalecer el bienestar y la economía de las familias morelenses. Y algo muy importante es que también tuvimos oportunidad de platicar con Víctor Sánchez Trujillo. Él informó que el siguiente paso en el proceso de la indicación geográfica que se le otorgó hace unos meses a la asesina de Yecapixtla, pues ahora es la conformación de un comité certificador para realizar nuevamente todo este registro ante el Instituto Mexicano de la Propiedad Industrial. Él explicó que una vez que concluyan con este proceso, pues los productores ya van a poder utilizar legalmente el distintivo en restaurantes y comercios, permitiendo así a los consumidores identificar la auténtica cecina de Yecapixtla. También después de este evento, Diario de Morelos conversó con el director del Cifodepi, con Juan Alberto López, quien nos está adelantando que va a haber una convocatoria publicada en próximas semanas para que mujeres emprendedoras se registren y puedan también ahí pues obtener algún tipo de apoyo para comprar maquinaria, esto a través de las direcciones municipales de desarrollo económico. Así que hizo la invitación a todas las interesadas a que se mantengan muy al pendiente de los canales oficiales. Hasta aquí mi reporte, Salvador. Muy buenas tardes.
2: Gracias, Marce. Seguimos, por supuesto, también al pendiente y el noticiero que conduce por la mañana allá en la Comadre 101.7. También sigan estas transmisiones. Bueno, habrá paro, una huelga nacional convocada por el magisterio en todo el país. Son trabajadores de la CENTE, de la Coordinadora Nacional de Trabajadores de la Educación. ¿Para cuándo están convocando a esta movilización? ¿Qué es lo que demandan? Escuchamos a Alfa Peñalosa.
20: Integrantes de la Coordinadora Nacional de los Trabajadores de la Educación, la CENTE en Morelos, anunciaron su participación en la huelga nacional que está convocada para el próximo 1 de junio con el objetivo de exigir la abrogación de la ley del ISSSTE del 2007, cambios en la reforma educativa y un incremento salarial mayor al anunciado por el gobierno federal. La maestra Josefina Martínez Romero informó que la Asamblea Nacional Representativa de la CENTE acordó estallar la huelga con la participación de representantes de 29 estados del país. Explicó que las principales demandas consisten en recuperar un sistema de jubilación solidaria, sin UMAS ni AFORES, además de mejorar el salario base de los trabajadores de la educación. La docente criticó el aumento salarial que fue anunciado recientemente por el gobierno federal y aseguró que este incremento directo al salario base apenas alcanza un 4%. En entrevista, la representante de la CENTE comentó que, haciendo cuentas, apenas les alcanza tal vez para un kilo de tortillas al día con ese incremento. Asimismo, como parte de las acciones de protesta, los integrantes de Morelos participarán el 1 de junio en la Marcha Nacional, que partirá desde el Ángel de la Independencia al Zócalo de la Ciudad de México. Además, también instalarán una carpa de representación del Estado dentro del plantón nacional y realizarán acopio de víveres para apoyar a docentes provenientes de otras entidades. Martínez Romero adelantó que también participarán en movilizaciones convocadas por la CENTE durante las actividades relacionadas con el Mundial de Fútbol 2026 y colocarán lonas informativas en escuelas y espacios públicos de Morelos. La docente aseguró que existe respaldo de trabajadores de distintos estados del país y llamó al magisterio morelense a sumarse a las protestas mediante asistencia a movilizaciones, apoyo logístico y difusión de las demandas en redes sociales. Hasta aquí mi reporte.
2: Bien, también les vamos a platicar de estos reconocimientos que entrega el Congreso del Estado de Morelos. Reconocen el mérito docente a los médicos, a los ambientalistas, incluso a los representantes de medios de comunicación, también entregan estas preseas, pero hay una que están también por entregar, la lucha de la comunidad lésbico-gay. Escuchamos a mi compañero Salvador Rosas.
1: Por primera vez en el Congreso de Morelos se entregará la presea Dr. Alfonso Leija Salas para reconocer a personas y organizaciones que hayan defendido los derechos de la comunidad LGBTIQ+, un galardón que busca convertirse en un reconocimiento permanente a la lucha por la igualdad y la no discriminación. El activista Alfonso Leija Salas afirmó que la presea no representa un logro personal, sino el camino y sufrimiento de mucha gente de la diversidad sexual que apenas hoy empieza a tener justicia, por lo que consideró el hecho como un avance histórico en Morelos. Durante la presentación de la convocatoria, la diputada Brenda Espinosa, presidenta de la Comisión de Atención a la Diversidad Sexual en el Congreso de Morelos, aseguró que el reconocimiento quedará establecido en la ley para garantizar su permanencia y evitar que dependa de cambios políticos o administrativos. La legisladora destacó que la comisión mantiene pendiente una agenda legislativa enfocada en derechos humanos, entre ellos la derogación del delito de peligro de contagio, la tipificación de crímenes de odio y la ley laboral trans. La convocatoria está dirigida a personas físicas o morales originarias de Morelos o con al menos 5 años de residencia en el estado que acrediten trabajo en favor de los derechos civiles, sociales, culturales y políticos de la comunidad LGBTIQ+, durante un mínimo de 5 años. Las postulaciones estarán abiertas hasta el 12 de junio y deberán presentarse en las oficinas de la Comisión de Atención a la Diversidad Sexual en el Congreso de Morelos o vía electrónica. El resultado se dará a conocer el próximo 17 de junio y la entrega de la presea se realizará el 24 de junio en el marco del Día Internacional del Orgullo LGBTIQ+. Este es el reporte.
2: 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Segunda pausa, volvemos.
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22: Hola amigos de Grupo Diario de Morelos, necesitamos de su ayuda para localizar a Bruni, quien se extravió en la colonia Mirabal en Cuernavaca. Por favor, ayúdalo a volver a casa. Es un perrito raza bulldog con pelaje color blanco, manchas color café y negras, y sus ojos son color verde. Si sabes algo de su paradero, favor de comunicarte al número 777-304-1224. Se requiere de su ayuda para encontrar a Pinto. Es un perrito chihuahua con pelaje blanco, nariz y orejas color café y ojos color miel. Fue visto por última vez en la colonia Lomas Bonita en Cuernavaca. Si sabes algo de su paradero, favor de comunicarte al número 777-613-8361. También requerimos de su ayuda para encontrar a Capuchino. Es un perrito chihuahua con pelaje color café y pecho blanco. Sus ojos son color marrón. Fue visto por última vez en la colonia Gabriel Tepepa en Cuautla. Cualquier información, contactarse al número 735-277-8668. Por último, requerimos de su colaboración para encontrar a Cajeta. Es una perrita husky con pelaje color café y negro. Sus ojos son color negro. Fue vista por última vez en la colonia Emiliano Zapata en Cuautla. Si sabes algo de su paradero, favor de comunicarse al número 735-134-5593. Recuerden que su ayuda es importante para que las mascotas regresen con su familia. Para reportar mascotas perdidas, pueden enviar un mensaje al número de denuncia ciudadana de Diario de Morelos, 777-184-7185. Reportó para Grupo Diario de Morelos, Isa Palacios.
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6: La presidenta de la Comisión Europea, Ursula von der Leyen, el presidente del Consejo Europeo, Antonio Costa, y la presidenta de México, Claudia Sheinbaum, tienen previsto reunirse este viernes en la capital mexicana para firmar el pacto comercial entre el país y la Unión Europea. Este acuerdo actualiza el que lleva en vigor desde el año 2020 e incluye la eliminación de aranceles de hasta el 100% sobre productos clave de exportación de la Unión Europea, como lo son el queso, la pasta y las mermeladas. China y Rusia hicieron un llamado a que los Estados Unidos frenen ya con su campaña de presión contra su aliado Cuba. Esto después de que Washington imputara al expresidente Raúl Castro por asesinato. Recordarán que en esta semana fue cuando Castro fue acusado, junto con otras 5 personas, de participar en el derribo de 2 avionetas que volaban entre Cuba y Florida en 1996, y fue imputado también por crímenes que conllevan penas de cadena perpetua o pena de muerte. El presidente de los Estados Unidos, Donald Trump, anunció el envío de 5.000 soldados a Polonia, aunque no precisó si se refería a un despliegue ya previsto anteriormente y que fue retrasado en medio de su presión sobre Europa. El mandatario afirmó que la medida se basaba en su relación con el homólogo polaco, Karol Nawrocki, un aliado nacionalista, a quien dijo estar orgulloso de respaldar en las elecciones que ganó en 2025.
2: Alejandro Celis, aquí en la cabina de la 99 con la información deportiva. ¿Cómo estás, Alex?
7: Hola, ¿qué tal? Buenas tardes, Chava. Hola, ¿qué tal a todos los redes? ¿Escuchas? Pues te veo tranquilo, ¿no?
2: Sufrido ayer, ¿eh?
7: Sufriste, pero aguantaste y, y estás con ánimos para el juego de vuelta, ¿no?
2: Seguro que sí, porque además Keylor Navas hizo la diferencia y la suerte que sigue persiguiendo a los Pumas.
7: Exactamente, como dices bien, afortunadamente los Pumas, a pesar de que otra vez salieron a encerrarse, la máquina celeste del Cruz Azul no pudo abrir la guarida de Keylor Navas, porque sí estuvo en plan grande y otra vez se llevaron el 0-0. Y hablando de la final, pues ahora resulta que Cruz Azul ya va a meter una queja para que el técnico de los Pumas, Efraín Juárez, sea suspendido, toda vez de que en la rueda de prensa el técnico de los Pumas afirmó que Cruz Azul no tiene por qué reclamar si está en la final solamente con ayudas arbitrales. Incluso enumeró que al minuto 30 contra el Atlas, una mano, un penal que no le marcan, el penal contra las Chivas. O sea, fue enumerando punto por punto de las ayudas supuestamente que tuvo Cruz Azul para esta liga y poder llegar a la final. Y sí, pues Cruz Azul ya se enojó y dice que va a meter la protesta. Vamos a ver en qué termina. Y por ahí, si suspenden a Efraín Juárez, pues se va a perder el juego de vuelta el próximo domingo allá en Ciudad Universitaria. Y bueno, pasamos a más información, porque hoy juega la selección mexicana a las 8 de la noche. Enfrenta a la selección de Ghana, las estrellas negras de allá de África. Va a ser un partido interesante porque juegan o prácticamente se van a jugar el último boleto todavía los que tienen alguna chance de meterse a la lista de la selección mexicana de Javier Aguirre. El partido es a las 8 de la noche, va a ser en el Estadio Cuauhtémoc de Puebla. Vamos a ver cómo le va a la selección mexicana.
2: Tú ya traes la playera bien puesta.
7: Vamos tricolor. Bueno, hasta aquí la información, invitando a todos los radioescuchas a que sigan las plataformas de Grupo Diario de Morelos.
2: Gracias, Alex, buen fin de semana.
7: Igualmente.
2: Continuamos. Escuchamos el comentario del profesor Pablo Rubén Villalobos.
8: ¿Qué tal, amigos? Con el saludo habitual para todos ustedes, en gotas vamos a nuestro acostumbrado comentario editorial. Saludo a mis compañeros en cabina para recordar la expresión que hizo en una entrevista el prelado, monseñor obispo de la diócesis de Cuernavaca, Ramón Castro Castro. En una entrevista en un medio nacional dejó entrever lo riesgoso que es Cuautla por cuanto a la extorsión, pero más aún señaló a una población serrana de los rumbos de Tlaquiltenango, Cuautla, allá donde está una presa que le dio nombre famoso a Cuautla porque fue la llamada presa de la Miona, cuando sus quebraduras, fracturas, le dejaban salir los chisguetes del agua que detenía. Ahí en Cuautla, la extorsión se ha enseñoreado, según dice Castro Castro. Llegan los enviados para dejar recados en la puerta, en la mesa, en algún espacio donde el que va a ser extorsionado lo pueda leer, a efecto de saber a dónde debe llamar para pagar la extorsión. Más profundo, Castro Castro hizo la referencia de que en la actualidad, en estos días, y estamos a 2 días de la entrevista, los criminales llegan a los hogares para reclamar 200 pesos por la seguridad de cada uno de los integrantes de las familias que son indiciadas, señaladas, dedeadas para que paguen la extorsión. Esto es, si una familia se integra por 5 personas, tiene que pagar 1,000 pesos mensuales para garantizar su tranquilidad, su seguridad, su vida o la vida de los integrantes de la familia. Así están las cuestiones de la criminalidad por los rumbos de Cuautla. No sabemos qué acción vaya o haya ya emprendido el gobierno de la República, el del Estado, el municipal, para proteger a los desprotegidos habitantes de la sufrida Cuautla, allá en Tlaquiltenango. Esperemos para saber qué pasa. Mejor cambio de tema y voy de Cuautla. Vamos a Cuautla precisamente para preguntarle a las autoridades. Después de que Jesús Corona, el presidente municipal de Cuautla, que así se llama, o Jesús N., el que anda prófugo, porque pretendieron detenerlo anteayer por la mañana, ¿a dónde se encuentra? ¿Quién lo protege? ¿Qué están haciendo las autoridades realmente para tratar de detenerlo en virtud de haber sido indiciado desde anteayer por Omar García Harfuch, el secretario de Seguridad Pública Nacional, como vinculado con el narcotráfico? Jesús Corona, alcalde, abandona prácticamente la responsabilidad, pues no ha aparecido. Jesús N. es el prófugo de la justicia mexicana. Para concluir, a nuestros amigos les expreso: ay, estas cuestiones de la política. Claudia Sheinbaum Pardo no se tentó la boca para, desde su atrilero espacio matutino en Palacio Nacional, llamar mentirosos a los medios de comunicación. Señaló textualmente la palabra mentirosos los medios de comunicación. Refirió con esto, pues lógicamente, a los periodistas, que también forman parte de los medios, como mentirosos. Pero fue más punzante a los comentaristas de los medios de comunicación, pues nos llamó comentócratas mentirosos. Así las cuestiones, el que se ríe se lleva. Y si los que comentamos en micrófonos o en espacios gráficos somos comentócratas, nos parece que por el adjetivo la señora presidente de la República va a convertirse en la presidentócrata desde los espacios autócratas del Palacio Nacional. Hasta mañana, que será un día más. Hoy está siendo un día menos. Pablo Rubén Villalobos se despide de ustedes. Gracias a mis compañeros en cabina y a cuidarnos.
2: Gracias, profesor, por su participación de esta tarde y a todos ustedes por acompañarnos. Les recuerdo que el próximo lunes a las 8 de la mañana aquí nos volvemos a escuchar. Sigan al pendiente de nuestras plataformas digitales. Gracias, George, en los controles, en la operación. Carlos Soberanes en la producción. Yamil Ortiz en la asistencia. Soy Salvador Valora. Se quedan en estos micrófonos con Ana Sánchez en las tardes de la 99. Buen fin de semana.
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1: Son las 2:01.

buenas tardes tengan todos el día de hoy, viernes 22 de mayo. Espero se la pasen genial. Ya estamos pues terminando la semana, ya con más ánimo, cerca del fin de semana, ya se siente la relajación y aquí en la 99 lo sabemos. Así que te vamos a alegrar el día de hoy con muy buena música, muy buenos temas y divirtiéndonos como siempre. Mándame mensaje a través del 777-499-1991. Recuerda que ahí puedes participar con nosotros y estar en contacto en cabina. Yo te acompaño de 2 a 4 de la tarde. Soy Ana Sánchez, Ana Banana, y comencemos con estas buenas rolas.

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1: Pues nos vamos.
2: Adiós.
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siempre tenemos la mejor selección de canciones para este viernes y para que la pases genial. Si estás en tu trabajo, en tu casa, estás comiendo, pues aún así estás disfrutando de estas buenas rolas y de la buena vibra de la 99. Y es momento de iniciar con la pregunta del día para que puedan participar y ganarse muchas experiencias 99. Recuerden que el teléfono es 777-499-1991. Es el WhatsApp para que manden sus mensajes de voz. También mensajes de texto son aceptados, pero de preferencia de voz para que se ganen estas experiencias. Y ahora sí, la pregunta es la siguiente. Yo siento que los fines de semana son como que de flojera, ¿no? En general, como que es de, sí, descansar, despertar tarde, a lo mejor de fiesta, pero más en la noche, ¿no? Pero la cuestión o la pregunta que yo les quiero hacer es si ustedes en general, o sea, no solo el fin de semana, les cuesta mucho trabajo levantarse temprano o no les causa problemas, son madrugadores, vaya, ¿no? Porque hay personas que de verdad, y me incluyo, es muy difícil para nosotros cuando suena la alarma pararnos en el momento, ¿no? Hay personas que tienen como que la alarma como a las 5, luego a las 5.20, luego a las 5.40, porque si no, no se levantan. ¿Ustedes son de esos o son de los que sí, el momento que suena la alarma o en general porque ya tienen su reloj biológico ajustado así, se paran temprano? O simplemente les gusta mucho dormir. Hay gente que le encanta dormir. A mí me fascina. Pero quiero que ustedes me platiquen eso. ¿Qué les pasa a ustedes? Cuéntenme a través del 777-499-1991. 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
1: Son las 2 con 21 minutos.
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0: me están llegando sus audios aquí a la cabina, familia 99. Quiero escuchar si ustedes son madrugadores, no les pesa ser madrugadores, o en lo personal solo lo hacen porque pues tienen que ir a trabajar o tienen pendientes, pero si fuera por ustedes a lo mejor se quedarían en la cama hasta las 12 del día. Platíquenme.
1: Buenas tardes, Anita. Yo, para mí, no me cuesta trabajo pararme. Pongo el despertador y a veces estoy despertando antes de que suene porque estoy preocupado de que se me quede dormido. Hasta luego, bye.
0: Ay, qué suerte tienen esos que se pueden levantar antes de que suene el despertador, porque yo, la verdad, es muy raro que me pare antes y siempre es como de ya, o sea, estoy mega perdida y casi siempre se me hace tarde. Entonces, sí, la verdad, no sé si es bueno, porque me imagino que ha de ser padres que tengas como que el tiempo ya bien medido, o sea, cuestiona tu sistema de cómo te duermes, tu reloj biológico, pero a la vez se imaginan despertarse, no sé, que tu alarma esté puesta a las 8 y que te despiertes a las 7:30 y digas, ah, ya me voy a tener que levantar. También es un poco triste, ¿no? Siento que es un arma de doble filo, pero qué bueno por ti, qué bueno que no te cuesta trabajo. Debería haber más personas como tú, y en general creo que los señores son más como que se levantan más fácil. No sé, eso siento yo. Los señores grandes y las señoras grandes. Cuéntenme a través del 777-499-1991. ¿Ustedes qué opinan?

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0: Familia 99, ya es fin de semana y eso significa que es momento de que yo les recomiende una película para que vean en familia. Una tarde de película siempre es buena y se disfruta bastante. Y hoy vamos a hablar de una joya de la animación japonesa. No sé si ustedes ya han visto más de este tipo de películas. A veces los japoneses, no sé, cuentan historias muy extrañas, pero visualmente son muy bonitas y además en cuestión a la riqueza cultural que tienen las películas también son maravillosas y yo creo que esta les va a gustar mucho. Se llama El viaje de Chihiro, es una película que de hecho ganó el Oscar y está genial, está muy bonita. Se trata de una niña que entra como por accidente a un mundo fantástico y tiene que ver la manera de regresar a casa. La premisa suena un poquito así como sencilla, pero de verdad cuando la veas te vas a sorprender. La animación está hermosa, la música es preciosa también y todos los detalles, o sea, es un deleite visual. La van a disfrutar mucho, véanla en familia y ábranse un poquito a, pues a ver qué nos tiene que ofrecer la cultura japonesa. A mí me gusta mucho, yo sé que yo soy chica otaku, chica geek, pero yo creo que las van a disfrutar bastante y de ahí pueden ver más películas de este estudio que se llama Estudio Ghibli. Esa es la recomendación de hoy, yo espero que les guste mucho. 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
1: Familia 99, vamos a escuchar más de sus audios. A ver qué nos dicen por acá. Cuéntenme, ¿a ustedes les cuesta trabajo levantarse temprano o son madrugadores ya por naturaleza?
2: Hola Anita, ¿qué tal? ¿Cómo estás? Buenas tardes. A mí la verdad es que sí me cuesta muchísimo trabajo despertarme y tengo que poner muchísimas alarmas. El único que logra despertarme es mi esposo. Pero bueno, nos vemos.
1: Ah, así que tú eres una de las mías también, que igual pueden sonar 50 alarmas y no se levantan. Yo creo que ya es algo generacional, ¿no? Porque sí veo que nuestros padres sí se levantan muy rápido al momento en el que suena su alarma. Y como que nosotros que estamos un poquito ya más como de 20, 30 años más o menos, nos cuesta bastante, como que sí tenemos que poner 5 alarmas para levantarnos, ¿no? Y es muy pesado. ¿O será que es solo idea mía? Cuéntame a través del 777-499-1991.

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3: Son las 3 con un minuto.
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iniciando la segunda hora de las tardes de la 99 y eso significa que es momento de la noticia flash de la 99, donde yo te platico cosas del mundo del espectáculo, de la cultura geek, de la cultura pop, de la música, de tus artistas favoritos y mucho más. Y hoy vamos a hablar de la película de Moana, que ustedes a lo mejor ya saben que se va a estrenar una versión live action. Esto significa que pues tienen actores reales con personas reales, ya no va a ser animada, y de hecho uno de los actores es La Roca, como Maui, que justamente es quien le da voz al personaje animado también, así que pues va a ver cómo sale, pero ahorita está causando un poquito de revuelo y de críticas y de risas también, que van a sacar los muñecos, los juguetes, las Barbies de la marca Mattel, de estos personajes, de los actores, basados en los actores, y la verdad es que no se parecen nada de nada. Están muy chistosos y la gente está como que criticando que ahora sí ya no se esfuerzan en hacer los juguetes, porque la muñeca de la actriz y el muñeco de La Roca, pues no tienen ni un parecido. O sea, se ven muy de molde, o sea, como si fuera nada más una Barbie, le cambiaron el color, le cambiaron el pelo, el vestuario y ya, y también cuestiona a La Roca, ¿no? Cuestiona a Maui. No se parecen, pero bueno, eso es lo que se va a vender, ya se filtraron las fotos y eso es lo que esperan que nuestros hijos compren, o que nosotros compremos, más bien. ¿Ustedes qué opinan? ¿Creen que sí deberían poner más empeño en los juguetes o que sí ha bajado la calidad? Cuéntamelo por el WhatsApp.

las personas ya más grandes les cuesta trabajo y es normal, es que la cama a veces es muy, muy rica. Y de hecho creo que sí hay una condición que es, no sé si sea física o mental, que te cuesta mucho trabajo levantarte. Ahorita se las voy a decir, así que no se vayan y vamos a seguir disfrutando aquí en las tardes de la 99. 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
1: Son las 3 con 20 minutos.
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Familia 99, yo les prometí que vamos a hablar de cuestión de por qué a lo mejor a algunas personas les cuesta más trabajo levantarse de la cama por las mañanas, y es que sí existen estos términos. Claro, pueden aplicar a personas que a lo mejor tengan un problema de depresión o algo parecido, pero hay personas que hoy en día no detectan ese tipo de cosas. Puedes tener depresión funcional y quizás por eso te cuesta tanto levantarte de la cama. Digo, puede ser, no estoy diciendo que lo tengas. Miren, por ejemplo, hay un término que se llama disania. Este es un trastorno del sueño que se caracteriza por una incapacidad crónica y severa de abandonar la cama. O sea, las personas de verdad no se pueden levantar de la cama. No es pereza, porque no es como que se sientan cansados, sino que el cuerpo y la mente experimentan una necesidad abrumadora de seguir durmiendo. Y también está la clinomanía, término médico para la tendencia o necesidad patológica de permanecer acostado durante muchas horas. Normalmente se utiliza por las personas que buscan como un refugio así acogedor para ellos, pero bueno, puede ser una de las opciones, ¿no? Ya sabemos estos dos términos que pueden pasar, y si tú sientes que a lo mejor estás teniendo un problema de que de verdad te cuesta mucho, pero así de plano ya sientes que no es normal, pues puedes ir a tu médico a checar, a lo mejor tienes algún problema de estos, quién sabe, pero revísate. Yo solo quería darles a conocer estos términos porque existen, y hay veces que pensamos, ah, es muy flojo, no se quiere levantar, o es muy floja, no le importa pararse a trabajar o lo que sea, pero de verdad hay veces que hay personas que tienen problemas muy fuertes con eso de la cama, ¿eh? A eso hemos llegado, a veces es complicado. Muchas gracias por seguir aquí. Vamos a seguir disfrutando de las tardes de la 99, así que no se vayan.

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0: 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Familia, ha llegado la hora de ponernos misteriosos y de explorar esas cosas raras que pasan en el mundo. Y hoy vamos a hablar de un monumento que es un enigma histórico. Seguramente lo conoces, se llama Stonehenge. Es un lugar donde hay rocas apiladas como si fueran una puerta, pero son rocas muy grandes y hasta la fecha la ciencia no logra entender cómo fueron capaces de transportar y ensamblar esas rocas sin tecnología avanzada. No se conocen muy bien el propósito del por qué se construyó pues este lugar. Muchos piensan que fue un observador astronómico o de calendario, ya que también la luz pasa directo por las puertas. Y justamente tiene una alineación cósmica. El círculo está perfectamente alineado con los solsticios de verano e invierno, porque son varias piedras que les digo como si fueran puertas, pero están ordenadas en círculos. Y la cosa es que por más que han estudiado, no se sabe cómo pudieron cargar piedras de hasta 25 toneladas, transportarlas desde donde estaban hasta ese lugar y hacerlas. Debió haber requerido una ingeniería y organización social muy sorprendente que los expertos no se saben explicar. Este es el misterio de Stonehenge. Busca una foto, te vas a sorprender, la verdad. Es muy curioso cómo están acomodadas. Y sí es raro pensar, ¿no?, que nuestros antepasados podían construir cosas así de grandiosas sin necesidad de tecnología. ¿Será que los aliens lo ayudaron? Esa es una teoría. ¿Tú qué opinas? ¿Qué crees que pueda ser? Cuéntamelo a través del WhatsApp.
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1: Que me vaya, familia. Lamentablemente yo siempre me la paso genial con ustedes, pero tengo que despedirme porque ya llegan las tardes, noches 99, donde también se la van a pasar muy bien, así que no se desconecten. Espero tengan un muy bonito fin de semana, disfruten de su familia, de sus días libres y trabajan, pues ya saben, conéctense con nosotros, escuchan muy buena música y se la pasan bien, y así rápido se les pasa el tiempo para ya descansar. Gracias a todos los que estuvieron presentes y participando. Cuídense mucho, los escucho el lunes sin falta. Bye, bye.

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3: Son las 3:56.
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20: Bienvenidos a Las Tardes Noches 99. Sí, soy Juan Carlos Oledo y aquí te acompaño nuevamente. Estuvimos en la mañana, pero ya estamos de regreso ahora en Las Tardes Noches 99 para platicar con ustedes y por supuesto para que ustedes se ganen bastantes experiencias 99. ¿Cómo cuáles? Bueno, ahorita que manden sus mensajes de voz al 777-499-1991, me van a decir si quieren experiencia. Tenemos limpiezas dentales, también tenemos certificados para que te vayas un mes de gimnasio a Red Brick Gym o a Sport and Sport Gym, uno en Jutepec y otro en La Carolina. También tengo certificados para que se vayan a Rancho Mágico, también tengo certificados para que se vayan a Gocha Dragones. Bueno, saben que hay muchas experiencias para todos ustedes, depende de lo que vayan queriendo y también con quién se quieran ir a las experiencias, pero lo que sí tienen que hacer es ahorita comenzar a mandar sus audios. 777-499-1991. Y la pregunta que tenemos el día de hoy es esta siguiente, que se ha debatido bastante, pero como que no llegamos a ni a una conclusión, ni a un punto medio. Y bueno, será muy complicado seguramente que lo prohíban. ¿El celular se debería prohibir entrar a los conciertos? Yo digo que no, pero ahorita platicamos. ¿El celular crees tú que se debería prohibir en los conciertos? No hablamos de teatros o de otros espectáculos como el fútbol y eso, o algún deporte. No, los conciertos musicales, hablamos de conciertos. ¿Se debería prohibir el celular? ¿Tú qué dices? ¿Sí, no? ¿Por qué? Cuéntanos a través de WhatsApp, 777-499-1991.

Bueno, pues ya andamos aquí escuchando algunos de sus audios y claro, también si tienen alguna propuesta, la podemos escuchar y compartir, ¿eh? Porque a lo mejor decimos, sí que se quiten o no, no que se quiten, pero ¿por qué? Y si tenemos alguna propuesta, estaría genial también escuchar algunas ideas. No sé si las empresas enormes que hacen conciertos, de repente pues podamos compartirla o escuchen y puedan decir, ah, esta idea me puede gustar. Y se puede aplicar, no lo sé. O nosotros mismos la podemos aplicar así muy en corto. Pero ustedes qué dicen, ¿se deberían prohibir los celulares en los conciertos? O sea, cada que hay una canción que nos gusta o la más famosa de repente que estamos esperando, bueno, pum, pum, pum, pum, pum, pum, por todos lados en los celulares. Pero también, ojo, las bandas...

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1: Son las 4:20.
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0: seguimos disfrutando de más música y por supuesto también escuchando más de tus audios para que nos digan si deberían prohibir los celulares. Y recuerda que en otro mensaje escrito me vas a dejar dicho qué experiencia 99 quieres. Por supuesto que tenemos más música en este viernes, viernes que está rico. Por ahí de repente empezaba el chipichipi en algunas zonas hace ratito que salí de la oficina. Estaba como refrescando, pero por ahí tenemos ya 33 grados centígrados, así que fresquecito, fresquecito no, pero bueno, ya no 38. El chiste es disfrutar este viernes, disfrutar de lo que estamos haciendo, disfrutar de escuchar la 99, de participar también. Maybe no todos ganan, a lo mejor no todos ganamos, pero sí participamos. Y si no participamos, pues nunca vamos a ganar. Así que yo los invito a que participen con nosotros, que nos dejen su mensaje de voz y los ganadores pues serán notificados a través del mensaje que manden. Así que a mandar sus audios y vamos a escuchar algunas opiniones. 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

Y aquí, súper rápido, se nos pasa la primera hora, ya estamos llegando al final de la primera hora de las tardes noches 99. Recuerda, soy Juan Carlos Toledo, estoy contigo de lunes a viernes, en este horario que es mi habitual. En la mañana estuvimos cubriendo el día de descanso de Mike Barrientos, desde las 6 de la mañana en el viernes de Chavorrucos, pero mi horario habitual es aquí, a las 4 de la tarde y hasta las 7 de la noche me quedo acompañándote de regreso a casa. Mi querido Georgie Boy, que está en la producción al aire, vámonos con más audios y también vámonos a la pausa ya también para regresar con la ruleta loca de las tardes noches 99.

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3: Son las 5 en punto.
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Y llegó el momento de que ustedes participen en la ruleta loca de las tardes noches 99. Así que a marcar al 362-0991 para que ustedes participen. Y a ver, ¿qué vamos a tener de regalos en esta tarde para los que participen? Bueno, no para los que participen, para la llamada ganadora a la que le vamos a marcar. Y espero que nos conteste. En la casilla número uno, en la cortina número uno, tenemos... ¿Se acuerdan de Chabelo cuando decía en la catafixia había tres cortinillas o tres cortinas? Bueno, así aquí aplica, En la cortina número uno, se van los últimos boletos para el show de Jojo Jorge Falcón. En la cortina número dos, tenemos boletos cuádruples para que se vayan al Parque Acuático Ex Hacienda de Temisco. Y en la cortina número tres tenemos un pase mensual para que se vayan a Red Brick Gym o a Sport and Sport Gym. Ustedes eligen cuál de los dos. Así que vámonos con las llamadas a registrarse al 362-0991. Y mientras, vámonos a la pausa.

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Por supuesto que también seguimos escuchando algunos de sus audios y sus puntos de vista y opiniones acerca del tema que tenemos, porque recuerden que estamos hablando de que si se debería prohibir el acceso de celulares a los conciertos. Y ahora imagínate cómo los podría resguardar. Digo, me imagino que si ya vas a un concierto y ya está prohibido, pues ya no lo llevas, ¿no? Pero sí, es que está muy complicado porque pues es un medio de comunicación. Entonces, sí, llevas tu celular para llegar al concierto, a lo mejor es tu Waze o ahí está tu GPS para llegar. Y no lo puedes dejar tampoco en el carro. Una de esas ahí te dan bolsón. Pero debería ser como un control pues muy estricto, ¿no? De dónde van a dejar ahí sus celulares, que no se los vayan a robar también. O sea, sí tiene muchas implicaciones, no solamente el no accesar el celular al recinto. Pero ¿ustedes qué dicen? A ver, cuéntanos. 777-499-1991. Y en otro mensaje escrito me dejas dicho alguna de las experiencias que tú quieras.

Y pues bueno, vámonos también con más de sus audios después de escuchar un buen bloque musical. Recuerda que me quedo contigo acompañándote desde las 4 de la tarde hasta las 7 de la noche ya de regreso a casa. Y sí, ahorita vamos a marcarle a una persona, pero también ya llegó el momento de que si tú quieres registrarte en el WhatsApp, solamente dime, Juan, yo me quiero registrar para participar en la ruleta loca de las tardes noches 99. Y mira, listo, ya vas a poder participar para registrarte y después vamos a ver a quién le vamos a marcar. Va, entonces a registrarse también a través de WhatsApp, 774-991-991.

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Y seguimos disfrutando de más música aquí en las tardes noches 99 y tengo otra recomendación para ustedes porque aquí ya les hemos dicho que lo que queremos es que ustedes vivan muchas experiencias 99. 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